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0: Es la hora 18:11 minutos.
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3: Es la hora 18:21 minutos.
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1: Es la hora 18:33 minutos.
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2: Es en la hora 18:54.

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0: Es la hora 20:15.
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1: Es la hora 20:47.
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0: Es la hora 21:37 minutos.
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2: Es la hora 21:46 minutos.
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0: Es la hora 21:55 minutos.
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4: Es la hora.

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1: Es la hora 22, un minuto.

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2: Es la hora 22:57 minutos.

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2: 8 minutos.

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0: Voy a pasármela bien, bendito Dios, que tenemos un regalo más de vida en este martes 29 de septiembre 2026, casi en la recta final de este mes número 9, para darle paso al mes de octubre, pero para ello faltan muchas horas todavía. Gracias a todos los amigos que están pendientes de Stereo Hits 96.7 a lo largo de estas 24 horas del día. Rosario.
1: Bienvenidos, contentos, bien felizones, porque ya estamos en el martes, despidiendo el mes, como dice Dieguito, con buena actitud, obviamente, actitud de campeones, actitud positiva. Ojalá que hayas amanecido bastante bien. Si hubieron tormentas en los sueños durante la noche, que al abrir tus ojitos te des cuenta que solo fueron sueños y que hoy será un magnífico día. Vamos a programarnos de esa forma para pasarla bonito. Tenemos que echarle ganas. Somos quienes gobiernan nuestro destino, así que vamos a aplicarnos.

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1: Qué alegría saber que hoy amaneces en compañía del color de la música. Nos enteramos de cómo estará la situación del clima en este bello departamento de Alta Verapaz. ¿Cuál sería tu predicción, Dieguito?
2: Pues fíjate que dando seguimiento a lo que habíamos platicado el día de ayer, diría que la misma tendencia.
1: O sea, frío, calor, sí, lluvia.
2: Así lo puedo describir en este martes, según lo que el día de ayer dimos a conocer, y lo bueno que se ha cumplido cada uno de los pronósticos que hemos dado a nuestros oyentes de Estéreo Hits 96.7.
1: Hasta este momento contamos con 19 grados centígrados, nublado nuestro cielo, sí. De hecho, está lloviendo un poquito más fuerte en ruta donde hay más área boscosa. Ahora cuando ingresas al municipio está lloviendo leve, pero está lloviendo, así que infaltable la sombrilla el día de hoy. El pronóstico del clima, tendremos una máxima de temperatura de 27 grados centígrados. Si usted ayer sintió calor, hoy será un poquito más fuerte.
2: Y mira, Rosarito, no solamente en el departamento de Alta Verapaz, viendo notas de Ciudad Capital, árboles y postes de alumbrado eléctrico caídos en las vías públicas, eso sin lugar a duda también puede causar un accidente, hasta pérdidas humanas.
1: Volviendo al departamento de Alta Verapaz, se pronostican lluvias a eso de las 14 horas 2 de la tarde para que ustedes lo tomen en cuenta. Es necesario que ustedes sepan de que no serán días fríos, habrá calor, pero sí con mucha presencia de agua, similar al día de ayer en cantidad de agua. En algunos municipios se está afectando un poquito más que en otros. Los crecimientos de los ríos están bastante increíbles ya de verlo. Por lo menos de ayer para hoy subió mínimo 30 centímetros de alto, por lo menos el puente del arco al ingreso, se puede notar cómo va creciendo el río. Y lo triste de esto es de que durante toda la semana no dejará de llover. Esto significa que habrá más crecimiento y va en
2: aumento.
1: Va lento porque no llueve todo el día. Digamos que en la mañana no es que salga sol, porque prácticamente no está saliendo. Sí sentimos calorcito, pero eso está evitando que crezca más rápido. Entonces, las recomendaciones que les hemos dado, síganlas utilizando, por favor. El día sábado y domingo serán de los dos días más lluviosos que nos esperan por vivir, con muchísima caída de agua y habrá un leve descenso de temperatura. No frío, pero sí un descenso de temperatura.
2: A raíz de esas recomendaciones para el fin de semana, hay que estar uno siempre atento, Rosario, en lugares donde uno transita con sus vehículos, por ejemplo, el área de la Franja Transversal del Norte, que es una, o el área del Polochic, que son lugares, son puntos que uno ya los conoce a través de la historia. Hay que tener mucho cuidado si usted tiene planificado viajar para este fin de semana.
1: Y siempre siendo responsable de sus actos, si va usted en su vehículo y hay algún encharcamiento, evite pasar con su vehículo a exceso de velocidad. Siempre hay personas que quieren pasar de una calle a otra por respeto a la humanidad de ellos y también por respeto a usted mismo y para que uno se dé cuenta de que no compró la licencia, que sí la sacó de adeveres.
2: Que no venía una bolsita de golosina.
1: Ándele.
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0: Oh my God. Dieguito, ¿qué vas a hacer la próxima semana, específicamente el día miércoles?
1: Ah, Rosario, año con año lo disfrutamos a lo grande por una razón, motivo, por todos los niños de Guatemala en el Maldía Feliz, 7 de octubre.
0: Ahí vamos a estar todo el staff de Stereo Hits y Radio Norte. Nos encaminamos siempre a vivir la experiencia felices, muy contentos, muy animados, con el deseo de servir para el Magdía Feliz, siempre unidos por los niños y las diferentes organizaciones que McDonald's decide donar el dinero que en su totalidad de la venta de los Big Mac llegará a las manos de quienes lo necesitan. Se ha ayudado para elaborar viviendas dignas para las personas de escasos recursos en diferentes comunidades. Se ha realizado también la compra de aparatos auditivos, se dona dinero para que puedan hacer operaciones de corazón, aparte de eso, para los niños que padecen cáncer, y así muchas organizaciones que a lo largo de estos años que McDonald's ha tenido a bien el poder realizar el McDía Feliz, ha llegado la ayuda, además del mantenimiento de las casas de Ronald McDonald's.
1: Esa parte, Rosario, del mantenimiento de las casas de Ronald McDonald, que la tenemos aquí a un costado del Hospital Regional de Cobán. El año pasado tuvimos el gusto de hacer un recorrido, nos la pasamos muy bien por ahí, pero realmente nos damos cuenta del trabajo que ellos vienen desarrollando con las familias del departamento de Alta Verapaz, y que afortunadamente somos uno de ellos, con un gran privilegio que tenemos esta casa al servicio de la población en general.
0: La organización Puente, el Instituto Neurológico de Guatemala, las casas de Ronald McDonald serán beneficiadas en este aporte que tuvo Ayasa General. Próximo 7 de octubre, cae día miércoles, ahí vamos a estar. La venta del primer Big Mac se va a realizar a las 9 de la mañana. Recordemos que normalmente se inicia con las ventas a partir de las 11, pero en esta ocasión, una excepción, arrancamos más temprano porque queremos ayudar. ¿Y cómo? Pues comiendo rico, con un Big Mac.
1: Aparte, que te quiero comentar que para hoy está programada una conferencia de prensa donde la mayor cantidad de medios estarán presentes en ellos, van a facilitar información, porque siempre hay persona homenajeada la que hace la primera compra. Todo eso nos vamos a enterar hoy en la conferencia de prensa. Pues qué bien, por un solo objetivo, cambiarle la vida a cuántos seres.
0: Lo importante de todo esto es de que a ti no se te olvide el que tengas que ayudar. Bueno, no es obligación, no vas a ir a dar una limosna, no, vas a ir a dar de corazón lo que tenés con amor, para que al final del camino en bendiciones se transforma todo esto. Es simplemente una acción bonita, el corazón se siente bien, además tu pancita lo va a agradecer, vas a comer rico, puedes comprar vales canjeables, si no puedes comer, no puedes llegar ese día, puedes comprar los vales para tu empresa, para tus compañeros de trabajo, de estudios, qué sé yo, una despedida, lo que ustedes quiera. Vamos a tener un concierto con artistas locales en horas de la tarde para que ustedes también se animen y la pasen bonito. No me vayan a decir, es que va a estar lloviendo, Rosario. Pues va a estar lloviendo y no pasa nada. No somos de azúcar, no nos vamos a deshacer, oye. Esas son bendiciones. La lluvia es bendición, es abundancia. Entonces, llueva o no, nosotros llegamos al Magdía Feliz.
1: Porque si nos damos cuenta, es parte de lo que es el departamento. Ya conocemos cómo es el clima, y en los últimos años, cabalmente el día que se está llevando a cabo, siempre hay presencia de lluvia, pero que al final de cuentas termina siendo una bendición.
0: Que tengan ustedes un buen día y les dejamos la invitación. Ojalá que nos puedan acompañar.

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0: Se baila bonito con lo nuevo de Maluma y Shakira. Se llama Agua. Agua, agua, agua. Bonito merenguito en la programación con más color. 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
1: De ninguna manera debemos de perdernos esta actividad, Rosario, año con año lo hemos disfrutado, donde vemos a muchas personas utilizando mucho su creatividad para poder llegar con un distintivo totalmente diferente.
0: Un disfraz.
1: El disfraz. Y vamos a hacer de este 31 de octubre algo fenomenal allá donde nos vamos a reunir todo mundo. Cabalmente
0: el Paseo Imperial, a la par de Plaza Magdalena.
1: Así es.
0: Qué bonito la vamos a pasar, definitivamente. Pensar en el futuro, ese Halloween Party va a estar increíble. Estamos llegando a las 6 de la mañana con 32 minutos.
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0: ¿Qué?
1: Así se llama esta canción. Alejandro, Raúl Alejandro y Romeo Santos en la programación con más color, Stereo Hits acompañándote. Tenemos una reflexión que es, viene de una sabiduría japonesa que cabe muy bien destacar y ponerla en práctica en nuestro día a día. Si no es tuyo, no lo tomes. Si no está bien, no lo hagas. Si no es verdad, no lo digas. Si no sabes, guarda silencio.
2: Esta reflexión nos invita a practicar algo que muchas, pero muchas veces olvidamos: pensar antes de actuar y hablar. No recuerda que no todo lo que encontramos nos pertenece, que no todo lo que pensamos debemos hacerlo y que no todo lo que escuchamos debemos repetirlo. La verdad, el respeto y el silencio también son formas de sabiduría.
1: Muchísimas veces nos hemos encontrado en situaciones de que encontramos algo y tal vez volteamos a ver a los lados, mayormente con los teléfonos celulares, a veces te los encontrás y decís vos, juelacha, está mejor que el mío, mejor lo tomo, sin saber que hay necesidad de la persona que lo extravió, no sabes si lo sigue pagando, ¿sí? O lo sigue pagando. Es simplemente de que tú te pongas la mano en la conciencia y te pongas en el lugar de la otra persona. Si encontraste algo, ¿te gustaría que te lo quitaran o que te dijeran que te den el chance todavía de que te lo devuelvan? Sería algo lindo poder encontrar esto. En lo personal, algo, hace poco me pasó.
2: Sí, es de eso iba a ser
1: mi teléfono se cataplum, se cayó, tenía un hoyo en la cartera. No, entera.
2: Se te cayó el dinero.
1: No sé qué pasó, honestamente.
2: Mira, hay
1: no
2: cosas
1: sé,
2: que a veces
1: se cayó.
2: ¿Qué fue lo que pasó? ¿Cómo fue que sucedió? Pero siempre hay
1: y la pregunta que te hacen. ¿Y por qué lo botaste? ¿Por qué se te cayó? Y yo digo, ¡ay!
2: Es que mira, a veces pasan cosas que uno ni uno mismo las entiende, Rosario.
1: Claro, entonces.
2: En este caso, cuando tú, hay que tener mucho cuidado. A veces la persona lo botó y dice, me lo robaron. Hay que tener mucho cuidado.
1: No, yo también. Sí claramente sabía de que lo había
2: digo,
1: botado.
2: A veces las personas, ¿y qué pasó con tu teléfono? Me lo robaron y no dicen la verdad. Dicen, lo perdí.
1: Yo lo boté y créanme, para mí fue algo muy reconfortante saber de que hay gente honesta y buena en el mundo. Hubo un jovencito, un repartidor de los que llevan y traen comida. Él fue quien tomó el teléfono y me lo fue a dejar hasta donde yo estaba muy amablemente. Y también si nosotros...
2: O un dinero.
1: También.
2: Todo, cualquier cosa que uno
1: si
2: pueda...
1: Si sabemos de quién es, ¿por qué no devolverlo?
2: Ahora bien, Rosario, como hay dos caras de la moneda, a veces uno encuentra algo en la calle... O esperando que la persona pueda llamar a su teléfono y nunca lo hizo, lo dio por perdido y así quedó.
1: Sí, en cambio tú ves que podría haber un posible dueño, por ejemplo, que se nos cayera dinero aquí en la radio. Mucha disculpen, ¿de alguno de ustedes es? Si nadie contesta, pues ni modo, ¿verdad? Un poquito más para mi cuenta. Si tú, si ves que algo no está bien, por ejemplo, para todos ustedes que van a estudiar y se dan cuenta de que, por ejemplo, en el colegio le hacen bullying a un compañero y ustedes saben que eso no está bien, ustedes no sean parte de eso, no cometan el error de caer entre...
2: No hay que ser
1: con tal de que
2: de
1: me lleven
2: persona.
1: Bien... voy a hacer eso que yo sé que no está bien. No lo hagas, eso realmente va a lastimarte. Y si tú sabes que algo que están divulgando de alguna persona no es verdad, no lo repitas, no lo digas. Estás pecando tú al igual que esos que se lo andan inventando.
2: Lo mejor es hacerte como que no es contigo, hacerte el sordo como comúnmente decimos.
1: Y si no sabemos algo, no respondamos, o por lo menos, permíteme, le voy a preguntar al ChatGPT. Mira, taratara. Ah, ahora ya sé, te cuento. Pero no hablemos solo por hablar. Definitivamente son cosas que tenemos que tener bien claras en la vida. No lastimemos a otros, no hagamos lo que no nos gusta que nos hagan.
2: En pocas palabras, antes de tomar, hacer o decir algo, preguntémonos si es correcto, verdadero o necesario. A veces, saber guardar silencio es una de las mayores muestras de madurez.

0: estamos en las 6 de la mañana con 47 con 47 minutos. Ya estamos llegando al final del mes y quizás hoy sea un buen momento para mirar hacia atrás con gratitud, agradecer lo aprendido, valorar a quienes estuvieron, disfrutar todavía de lo que tenemos y recordar que el tiempo no vuelve, por eso merece ser vivido con alma y corazón.
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1: Estamos en las 6 de la mañana con 55 minutos, 6 de la mañana con 55 minutos en Voy a Pasármela Bien. Y vamos a hablar nada más ni nada menos que de nuestro compatriota Ricardo Arjona y el grupo Firme, que tienen, bueno, algo que presentarnos ya cabalmente para este 1 de octubre, Rosario.
2: Oigan que sí, se llama Amor Factura, la canción que estarán interpretando Arjona de Guate, Guate presente.
1: Bien representados.
2: Y Grupo Firme. ¿Cómo surgió la inquietud de esta canción? Les cuento a la brevedad. Grupo Firme asistió a un programa en donde, aparte de charlar de experiencias personales, profesionales, también interpretan música en vivo. Les acompañan los conductores, que también son músicos, y le preguntaron a Edwin Cass que cuál era su ídolo, su artista favorito, y mencionó en lugar número uno a Ricardo Arjona.
1: Oh.
2: Dijo: me encanta, pero con malas palabras, ¿verdad? Me encanta Ricardo Arjona, lo considero el top número uno, sería para mí un privilegio, un honor poder interpretar alguna vez alguna canción juntos.
1: Y se le dio.
2: Y le dijeron en ese programa: ¿y cuál es su canción favorita de Arjona? Una canción que quizá no es tan popular como las otras, se llama Hongos.
1: Hongos.
2: Sí, esta es una canción viejísima y él la empezó a cantar junto con los señores que lo están entrevistando, la verdad, bastante bien. Luego ya comenta Arjona de que los vio,
1: vio
2: interpretar. Exacto. Les voy a, para que no digan que soy chismosa. Vamos a agregarles el audio. Tú me dices si se escucha, si no, pues yo lo cuento.
3: Maestro, te pusiste de acuerdo conmigo, ¿eh?
4: Teníamos uniformados.
1: De negro.
2: Sí, justo.
4: Nervioso.
3: ¿De verdad? ¿Hemos portado bien o no?
1: Nervioso, dice.
2: Juntándose para grabar el video.
3: Resulta que yo veo un video donde este señor aparece cantando una canción mía que se llama Hongos.
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3: Entonces yo lo escucho, salgo a un balcón y arranco con...
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3: Y dije: aquí hay una canción y la tengo que hacer con estos muchachos. Entonces me dio por buscar a Edwin, me contestó y lo que pasó fue que era una emoción compartida. Además de esta guitarra, un artista guatemalteco le puso este, que es un textil chapín. Entonces yo le puse una dedicatoria para ustedes por agradecimiento de que estamos todos aquí. Para que la pongan en la oficina.
4: Me la voy a llevar a la casa. Es que usted no sabe el sueño que está cumpliendo esta tarde.
3: A la verga, dije yo. Me habló Arjona.
4: ¿Tú estás conmigo, va? Yo traje a mi esposa. Ella es testigo de lo fanático que soy de usted y de su música. Yo creo que mis tres hijos se hicieron con la música.

0: Este lanzamiento ocurre mientras Ricardo Arjona se encuentra en plena gira, lo que el Seco no dijo.
1: Así se llama este tour que está realizando Arjona. El 17 de septiembre, el cantautor guatemalteco adelantó detalles de la colaboración a través de un mensaje en sus redes sociales, que ustedes ya escucharon. Hubo video de por medio. Cuando ya estaba todo listo, aparecieron esta belleza de muchachos que me llenaron de vida, de alegría con esta canción. En su mensaje resaltó que desde el primer contacto con Edwin Cass, vocalista de la agrupación, supo que sucedería algo especial y hay química, hay buena vibra, hay respeto, hay admiración, hay cosas bastante bonitas que se notan, que no hay necesidad de decirlas o forzarlas. Se dio, la magia se dio.
0: Sí, y
1: el gesto bonito de la guitarra.
0: Ah, sí, es un
1: arte guatemalteco.
0: Como decoración en la cara frontal de la guitarra.
1: Tiene textiles pintados en azul colorido, vaya. La guitarra, cabe resaltar que la hicieron aquí en Guatemala. La hizo un fabricante que le hace sus guitarras a Arjona y le puso ese detallito del textil guatemalteco, el corte, pues, así.
0: Y aparte, en la parte trasera de la guitarra, pues, lógicamente, hay una leyenda ahí que no logramos ver, pero ya se le hizo realidad a esta agrupación Firme. Admiran mucho a Ricardo Arjona. Total. Y a nosotros, en lo particular, a mí me alegra muchísimo porque lo ven a él como, ¿qué te digo?, algo importante para ellos poder grabar esta rolona. Imagínate, que seguramente va a ser un exitazo.
1: Admirar a alguien durante toda tu vida y que ese alguien te voltee a ver para grabar una canción, wow. El próximo 1 de octubre sale a la luz esta canción de nombre Amor Factura.
0: Esta rola ya está cocinada, solamente falta servirla tú.
1: Sí, ojalá que todos nosotros la podamos apoyar. Sin lugar a dudas va a ser gran hit.
0: Seguramente. Mira, todo lo que Rosario, todo lo que hace Ricardo Arjona pega.
1: Sí. Y no digamos Grupo Firme, que está bastante pegado. Su vocalista Edwin Cass tiene 32 años y desde toda su vida, desde que era chavalito, ha admirado muchísimo a la trayectoria y la música de Arjona.
0: Cabalmente nació un 30 de julio de 1994.
1: Bueno, entonces a esperar mucha. Amor Factura se llama lo nuevo de Arjona junto a Grupo Firme. Buenos días, llegamos a las 7 de la mañana con 2 minutos.
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1: Mis amigos, ¿qué tal? Buenos días. Han pasado 11 minutos de las 7 de la mañana. Voy a pasármela bien. El día de ayer, en el estadio donde juega el actual campeón del fútbol guatemalteco, el Felipe Carrera, fue escenario donde se enfrentó nada más ni nada menos que selección guatemalteca frente a su similar de El Salvador. Hay una historia ahí en estos dos equipos. Cabalmente el pasado 4 de septiembre del año 2025, Guatemala pierde en eliminatorias para el Mundial 1-0. Ese fue el resultado en esa oportunidad. Posteriormente Guatemala regresa a jugar al Cuscatlán allá en El Salvador y logra traerse una importante victoria con un 0-1 también. Pero el día de ayer fue una historia totalmente diferente. Goleada escandalosa. Guatemala aplasta al Salvador en el Trébol Rosario Santa María.
2: Con anotaciones de Darwin Lom, Rubio Rubín, Yeu Fajardo y Jorge Aparicio, la azul y blanco goleó 6-0 a El Salvador y tiene vida en la Liga Nacional de la CONCACAF, que al final de cuentas pues es lo que nos importa y nos hace felices a absolutamente a todos. Qué emoción, qué alegría, definitivamente esos son los resultados que queremos siempre, ¿no?
1: Sí, la verdad esperaba uno que el recinto deportivo estuviera donde se llevó a cabo el partido, el Felipe Carrera, estuviera a reventar, pero no fue así. Hubieron muchos, pero muchos vacíos. Es decir, quedaron muchas entradas pendientes todavía.
2: Recordá que el clima no ayudó. Allá en la capital ha estado lloviendo muy fuerte. Aparte, en horas de la tarde y de la noche. Ver. También, pero yo creo que lo principal fue la cuestión climática.
1: Tardó en llegar, pero finalmente apareció. Guatemala consiguió su primera victoria del 2026 y lo hizo de manera contundente al imponerse 6-0 sobre El Salvador en el Estadio del Trébol. En la segunda jornada de la Liga Nacional de la CONCACAF, la azul y blanco, dirigida por el mexicano Luis Fernando Tena, mostró una versión sólida y efectiva para quedarse con los 3 puntos que le permite recuperar el terreno de juego. Vamos a hacer un poquito de historia. En el año de 1994, en esa oportunidad, Guatemala derrotó por 3-0. Pero hoy fue una historia totalmente diferente. 6 goles encajados. El Bolillo, pues, ¿qué te digo? Él dice que fue un resbalón que tuvo su equipo. Se vio muy mal el equipo salvadoreño, lógicamente, cabizbajos por...
2: Hoy no les tocó.
1: Por muchos goles, quiero no desmotiva a cualquier equipo. Ya en el primer tiempo ya iban, imagínate, 3-0, 4-0, 5-0, 6-0,
2: la media. Y no se puede pedir de que ya termine el partido.
1: Pues hay un momento que como que pidieran pelo, como que es mejor que termine, porque si sigue el partido, te aseguro que hubieran habido más goles. Quedaron muchos, muchas oportunidades para incrementar la cantidad de goles.
2: El equipo salvadoreño pues hizo lo propio, no les alcanzó, nerviosismo quizá, falta de preparación, mala suerte, no sabemos, pero no por eso vamos a tacharlos de malos, al contrario, eso que sirva como de aliciente para seguirse preparando mejor.
1: Y fíjate que Luis Fernando Tena, queremos que la gente vuelva al estadio, fueron sus palabras, porque no estaba lleno el estadio.
2: El clima fue
1: lleno. Claro, pero te digo, el estadio tiene capacidad aproximadamente para unas 7,000 personas, cosa que al final de cuentas llegaron como 4,000. No fue un lleno como se esperaba, pero todavía hay un partido todavía pendiente de jugarse acá con Surinam, acá
2: en Guatemala.
1: Aquí en Guatemala.
2: ¿Sabes qué es lo que pasa también? Muchos dirán, ya he estado perdiendo, ¿para qué voy a ir a perder mi tiempo a ver perder a mi selección? Mejor lo veo
1: pero
2: en la tele.
1: Es guatemalteco,
2: aficionado al fútbol.
1: Aficionado al fútbol y le gusta, deben de entender y comprender que hay 3 resultados. Ganancia, empate o pérdida. El otro equipo cuenta.
2: Claro, pero como no es así, la realidad es de que...
1: Todos queremos siempre ganar.
2: Si no ganas, te abandonan. Es como en todo en esta vida. Igual, si no estás en la cima, todos te voltean la cara.
1: Igual situación corre el director técnico cuando le está yendo mal. Chau,
2: que lo cambien, dice.
1: Sí, y mira, yo soy de la idea que echar a la basura un proceso de años no es fácil. Aquí no salen jugadores canastadas de jugadores para que uno diga venga uno, el otro y el otro. así es nuestro fútbol y tenemos que aceptarlo.
2: Lo bonito entonces, hoy Guatemala amanece con una buena noticia, hubo goleada y en esta ocasión no fuimos nosotros los que perdimos, ganamos. Y eso que sea una motivación para los patojos de la selección, que le sigan echando ganas en los próximos partidos que tienen planificados.
1: Sí, lo bonito que Luis Fernando Tena valoró el rendimiento de su equipo y reconoció que el marcador final superó las expectativas.
2: Bien, al fin no lo maltrataron al pobre señor.
1: Pues mira, cuando las cosas te van bien, eso es bueno. Cuando te van mal, eres malo.
2: Triste. Triste realidad. 7:16. Buenos días.

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1: Bueno, si no es Ricardo Arjona, guatemalteco, y Kimberly Flor, Kimberly Flores, otra guatemalteca, vamos a hablar del rompimiento en silencio por primera vez tras su separación con Edwin Luna, el cantante de la banda La Tracalosa.
2: Sí, Kimberly rompió el silencio y esto fue lo que nos comentó. Finalmente habló sobre su relación con Edwin Cass, así se llama el vocalista de La Tracalosa de Monterrey, después de que ambos anunciaran una pausa en su matrimonio. No el final de su matrimonio, solo una pausa tras 9 años juntos. La cantante y empresaria fue cuestionada por los medios sobre la situación que atraviesan y dejó claro que pese al distanciamiento como pareja mantienen una convivencia cordial.
1: Bueno, durante el encuentro con reporteros, Kimberly Flores aseguró que actualmente existe armonía entre ella y Edwin Luna, especialmente por el bienestar de sus hijos. Estamos muy bien, todo es cordial, súper armonía por los niños, expresó la guatemalteca tras ser cuestionada sobre cómo se encuentra su relación con el vocalista mexicano de la banda Tracalosa de Monterrey, México.
2: Además, Flores señaló que Edwin continúa apoyándola en sus proyectos, una situación que muestra que aunque ambos atraviesan una pausa sentimental, el vínculo entre ellos no se ha roto por completo. Cuando los reporteros le preguntaron si tenía algún mensaje para Edwin Luna, Kimberly respondió brevemente que no tenía nada que decir. Sus declaraciones se produjeron días después de que la pareja hiciera pública la decisión de hace un tiempo. Hasta ahora, Kimberly y Edwin no han confirmado un divorcio. El pasado 14 de septiembre ambos explicaron que decidieron poner una pausa, no finalización a su relación después de 9 años juntos, pero aclararon que no se trataba de una separación definitiva.
1: Hay más que decir de Kimberly Flores y Edwin Luna. En su momento, Kimberly explicó que ambos estaban atravesando un proceso personal y que necesitaban tiempo y espacio para comprenderse qué ocurriría en su relación. También destacó que el amor, el respeto y la familia que construyeron seguía siendo para ambos importante.
2: Bueno, ellos se casaron en el año 2019, pero llevan de convivencia 9 años. Usted haga sus cuentas. El punto está de que por el bien de la hija que tienen en común, cada quien tiene sus hijos por aparte y tienen solo una hija en común, considero de que una relación amigable pues es lo ideal.
1: Al final de cuentas, vamos a estar ahí muy al tanto a ver en qué termina todo este

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1: Buenos días, 7 de la mañana con 40 minutos. Nos vamos a trasladar del norte del país guatemalteco hasta el oriente, después que fue una tarde deportiva. Lamentablemente se registra accidente armado en Huite, Zacapa. Eso lo confirma el Ministerio Público, 6 fallecidos en total.
2: Les informamos, las autoridades continúan con las investigaciones para esclarecer los hechos violentos ocurridos el domingo 27 de septiembre. El día de 27 de septiembre en el municipio de Huite, Zacapa, donde ya se han confirmado al menos 6 personas fallecidas. El Ministerio de Gobernación, el ministro de Gobernación, Marco Antonio Villeda, explicó durante una entrevista en directo que hasta las primeras horas del día de ayer, esa entidad tenía registro de 5 muertos por heridas de bala. Sin embargo, el Ministerio Público señaló que sumaban 6 las víctimas mortales.
1: El titular de la cartera del Interior declaró que la Policía Nacional Civil PNC no tuvo participación en estos incidentes y aseguró que se encuentran recopilando información para esclarecer lo ocurrido.
2: Al preguntarle si se trataba de acciones coordinadas con el Ejército de Guatemala o por la Administración de Control de Drogas de Estados Unidos, en seguimiento de investigación vinculada con el narcotráfico, tomando en cuenta los comentarios que han surgido en las redes sociales, el funcionario respondió: eso es lo que vamos a investigar, es la información que necesitamos obtener para dar una respuesta concreta.
1: Asimismo, explicó que durante la presente jornada, sostenida en una reunión con el presidente Bernardo Arévalo, el Consejo de Ministros, en donde será abordado el tema. Bueno, hay hechos captados en el video.
2: En las redes sociales fueron difundidos videos de los hechos ocurridos allá en Huite, Zacapa, donde hubo disparos, varias personas quedaron fallecidas, según se ha mencionado. La violencia se desató mientras se desarrollaba una actividad deportiva en el área de campo de fuego, de fútbol, más bien dicho.
1: El temor invadió a los habitantes de ese municipio, quienes exigían el cese de los disparos y buscaban documentar lo que estaba pasando. A pesar del riesgo, la situación tensa se mantuvo durante horas, pues tras ese incidente se confirmó que habían otros puntos con personas fallecidas, incluida una niña.
2: Los ciudadanos denunciaron que las personas armadas estaban incluso revisando viviendas sin autorización y que helicópteros se encontraban sobrevolando distintas áreas. También lamentaron la pérdida de vidas y que después de estar disfrutando de un evento recreativo, las familias ahora estén de luto. Las causas de los incidentes armados no han sido establecidos, aunque preliminarmente se ha mencionado que se podría haber tratado de enfrentamientos entre narcotraficantes y las fuerzas de seguridad.
1: El Ministerio Público compartió información sobre los incidentes y explicó que los equipos fiscales procesaron 3 escenas relacionadas con los ataques armados registrados en Huite, Zacapa, donde la entidad reportó un total de 6 personas fallecidas.
2: Lamentable esta situación, que es un pan nuestro de cada día en nuestro país, y esperemos que lleguen hasta las últimas consecuencias, aunque a veces las voluntades se compran, pero bueno, triste por las familias que quedan enlutadas. Sí,
1: mira, son 6 personas fallecidas, pero dentro de ellas una niña que no tenía que ver absolutamente nada en lo que pasó, tristemente.

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1: Ay, ahora vamos a hablar otro problema.
2: ¿Qué problema?
1: No, mira, Rosario, me pone a pensar cuando tanto hombres como mujeres tienen la libertad de poder decidir qué es lo que quiere cada quien en su vida. Y por todos los problemas que ha tenido esta artista desde ya hace ratos, problemas económicos sobre todo, me refiero a Paulina Rubio, Rosario.
2: Solo que ahora está del huracán, está en tendencia porque podría haber un nuevo romance en puerta.
1: Pero qué bueno que ella quiera tener un nuevo romance en su vida, que la vaya bien con su futuro esposo. Ojalá y todo marche bien.
2: Bueno, el asunto está de que se le ha visto muy románticamente con una productora musical.
1: Ah, ahí es otros 50 centavos.
2: Pues cada quien es libre de hacer lo que se le pegue la gana con su vida, Dieguito. Paulina Rubio se encuentra nuevamente en el centro de la atención mediática, esta vez no por conflictos legales, sino por los persistentes rumores sobre una posible un posible rumor amoroso que hay junto a Pamela Vélez. La polémica se intensificó con las recientes declaraciones de la conductora Yolanda Andrade, quien, aunque no confirmó la relación, ofreció una perspectiva sobre la personalidad muy abierta de la chica dorada.
1: Andrade abordó el tema durante una entrevista con el programa Despierta América, al ser consultada sobre si Paulina Rubio había encontrado el amor con una mujer. La conductora fue categóricamente a afirmarlo.
2: No me ha dicho eso, no me ha dicho que esté con una mujer. Sin embargo, añadió que Paulina es una persona de mente muy abierta, o sea, no se cierran las posibilidades, ¿no? Los rumores sobre un vínculo sentimental entre Paulina Rubio y Pamela Vélez comenzaron a cobrar fuerza hace varios meses a raíz de las declaraciones de Ave, una cantante de música urbana y expareja de la productora.
1: Ave relató que Paulina Rubio y Pamela compartían mucho tiempo juntas, al punto de que Vélez presuntamente desviaba las llamadas de Ave cuando se encontraba con una intérprete, ni una sola palabra.
2: Sí, esa era su canción, ¿verdad? De ni sí, una sí. sola palabra, ni que esto ni nada, ninguna de las dos ha confirmado, pues ya están adultas las dos, sabrán lo que quieren. Pero ¿quién es Pamela Vélez? Dirás tú. Es una figura destacada en la industria musical, reconocida por su trabajo como productora e ingeniera de grabación.
1: Originaria de la República Dominicana y actualmente radica en Miami, Florida, Vélez ha forjado una exitosa carrera colaborando con algunos de los nombres más grandes de la música latina y del pop internacional.
2: Pues el tiempo lo dirá, diría el otro, si sí o si no, pues su vida es, su decisión es. Ella ha tenido participaciones musicales con Shakira, Becky G, Carlos Vives, Manuel Turizo, Eladio Carrión y obviamente Paulina Rubio.
1: No es cualquier chicharrón, tú.
2: No es buena productora. Sí, que si a Paulina.

0: Respetar la decisión de cada quien de su inclinación sexual es algo que no nos tiene por qué aterrorizar o enfatizar de que cómo es eso posible. Es un rollo, mucha. Igual si alguien está gordito, flaquito, pues cada quien sabrá, tiene un espejo en su casa y sabrá cómo está, ¿no? Para que tú vengas y critiques, mejor antes de criticar a los demás, volteate a ver tú mismo y calladito la boca.
1: Y nosotros vamos a estar a la expectativa ahí atrás del escenario, a ver, al final de cuentas, ¿en qué termina este romance?
0: Si se da o no se dio. Les decíamos lo mejor, aprovechamos el momento a despedirnos, a decirles que por favor administren bien su tiempo, saquen el provecho mayor de este, dénselo a gente que ustedes saben que valora mucho el cariño que ustedes les tienen y sobre todo que va de vuelta, ¿no?
1: Así es, les deseamos a cada uno de ustedes, mi gente linda, del campo y de la ciudad, porque nos escuchan en diferentes puntos, que tengan un feliz martes, fecha 29 de este septiembre, ya recta final de este mes número 9, y entramos al décimo, como si nada, se ha ido tan rápido este año. Bendiciones para cada uno de ustedes, pásenla bien.

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gente bonita, ¿cómo están? 8 de la mañana con 8 minutos. Es un placer enorme poderles saludar a esta hora de la mañana y deseándoles, por supuesto, un excelente martes. Estamos a 29 de septiembre del año 2026. Y si vienen muchas sorpresas, así que por favor pendientes, porque hoy estaremos cubriendo también la conferencia de prensa, transmisión totalmente en vivo a través de nuestra plataforma de Facebook, la conferencia de prensa del Magdía Feliz. Porque ya la próxima semana, exactamente, vamos a ver si la otra semana será el Magdía Feliz, y hoy van a estar dando detalles. Y por supuesto, Stereo Hits 96.7, El Color de la Música, Radio Norte, La Fuerza Grupera, dos emisoras radiales que son bastión importante para el Magdía Feliz. Y por supuesto, hoy vamos a estar también allá en Petén, nuestros compañeros de Sabana Stereo y Jaguar Stereo. Les saluda el Yuno Hila, voy a estar con ustedes hasta las 12 del mediodía. Sean bienvenidos. Hoy contaremos algunos chismecitos por ahí de Ricardo Arjona y Grupo Firme. No sé si ya lo vieron ustedes en las plataformas, si no, pues te voy a estar contando, porque si vienen cosas buenas con estos dos grandes cantantes como lo es Edwin Cass y Ricardo Arjona. Sean bienvenidos y bienvenidas, aquí tú mandas.

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Momento de hacer pausa comercial, 8 de la mañana con 15 minutos, frecuencia 96.7 y el 4096-8574, disponible para que te puedas comunicar conmigo. Buenos días.

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0: El señor Romeo Santos junto a Prince Royce con este tema musical que da por nombre Dardo, sonando aquí en la Hits. Acompañándote, por supuesto, este martes, ahí donde quiera que tú estés. Buenos días.
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0: Y es que se acerca el Halloween Party este 31 de octubre y vamos a estar regalando, por cierto, 100 entradas para ir al concierto de Niga. Así que tienes que estar pendiente de la programación de la Hits 96.7 porque, como te digo, 100 personas van a ir totalmente gratis al concierto de Niga. 8 de la mañana con 30 minutos, no le cambies, ya regresamos con más del color de la música. De pronto te puedo ir diciendo como algunas pistas para poderte ganar tu entrada, y es que nos tienes que seguir a través de nuestra plataforma del TikTok porque va a ser importantísimo, porque ahí vamos a estar realizando el sorteo de las entradas para ir al concierto de Niga. 100 personas ustedes. Vamos a la pausa.
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Toma tu tiempo, son las 8 de la mañana con 38 minutos. 8 de la mañana con 32 minutos. Fíjense ustedes que por ahí les estaba comentando cuando estábamos iniciando el programa sobre la sorpresa que dio Ricardo Arjona cuando publica un video a través de su plataforma del TikTok. Bueno, en sus diferentes plataformas, yo lo vi en TikTok. Pero fíjense ustedes que sorprende porque Ricardo Arjona y Grupo Firme unen sus voces por primera vez con Amor Factura. Ricardo Arjona sorprendió con el anuncio de una colaboración que hasta ahora no se había dado. El cantautor guatemalteco unirá su voz por primera vez con Grupo Firme en Amor Factura. El tema elegido para encabezar su nueva propuesta musical. Arjona contó que tenía 30 canciones listas, trabajadas en distintos lugares como Nashville, Londres, Estocolmo, México, Colombia y Guatemala. Sin embargo, la aparición de Grupo Firme terminó dando un giro a lo que ya tenía preparado. Fue así como Amor Factura se abrió paso entre todos o entre todo ese material y terminó elegida como el primer sencillo de este nuevo recorrido. El guatemalteco también habló sobre el acercamiento que tuvo con Edwin Cass, líder y vocalista de Grupo Firme. Según expresó, desde el primer día o el primer contacto encontró una agrupación espontánea y alejada de las poses que suelen verse dentro de la industria musical. Amor Factura reunirá así dos estilos que hasta ahora habían recorrido caminos separados. Las composiciones características de Arjona y el sonido que ha identificado a Grupo Firme. Y es que el anuncio rápidamente despertó emoción entre los seguidores de ambos artistas. En redes sociales varios manifestaron su sorpresa al conocer que Arjona y Grupo Firme habían decidido grabar juntos por primera vez. La colaboración tiene además un antecedente, un podcast. Edwin Cass ya había confesado ser fan del cantautor guatemalteco y habló de su gusto por su música. La verdad, cuando vi el video me sorprendió bastante cómo Edwin Cass se dirige hacia Arjona, lo trata de usted, le dice que ha cumplido uno de los sueños que tenía Edwin Cass de poder conocer primero a Ricardo Arjona y ahora de poder cantar junto a él. Y él dice, yo pongo de testigo a mi esposa, dice. Y la verdad, qué emotivo. Así que pues yo creo que va a ser una propuesta. No solo sabemos la calidad de artista que es Arjona y el tipo de letra, y aparte de eso sabemos del talento que tiene Edwin Cass y obviamente toda la agrupación Firme. Y creo que será bonito escuchar este tema musical que, sin duda alguna, te lo vamos a estar estrenando el día viernes. El lanzamiento oficial, según lo dio a conocer el propio Arjona, va a ser el próximo 1 de octubre. Iniciamos octubre con buenas noticias.

Sigue avanzando el tiempo, 8:44. 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Esto es gracias a Share. 8:45, voy a la pausa comercial. Quiero saludar a Juan Carlos, que nos está escuchando en la zona número 7 de la ciudad de Cobán, Alta Verapaz. Y por supuesto también a Alejandro, que dice Alejandro en la zona 5. No le cambien.

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0: Y la voz de Natanael Cano, O me voy o te vas, uno de los clásicos. Muchísimas gracias por seguir en compañía de la Hits 96.7, El Color de la Música. 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
1: Oiga, ustedes, porque le cae sobre mojado a Edwin Luna y a Kimberly Flores, quienes hace algunas semanas anunciaron una pausa en su matrimonio. Fueron captados recientemente juntos en un concierto en San Miguel de Allende, lo que ha desatado una ola de especulaciones sobre la veracidad de su separación. Es que la situación ha tomado un giro inesperado con un periodista que aseguró que la ruptura fue una farsa y que la pareja sigue unida debido a intereses económicos y compartidos. Fue el pasado 14 de septiembre cuando el cantante Edwin Luna y la influencer Kimberly Flores hicieron pública su decisión de separarse temporalmente. Y es que en un comunicado explicaron que necesitaban tiempo para replantearse ciertas cosas y dejaron claro que no se trataba de un divorcio inminente. Pidieron privacidad para su familia, pero las conjeturas sobre una posible infidelidad por parte de la guatemalteca no tardó en surgir. Posteriormente, ambos ofrecieron declaraciones a la prensa. Edwin Luna negó categóricamente la participación de una tercera persona en la crisis, atribuyendo la situación a problemas de interés de la pareja. Por su parte, Kimberly Flores se limitó a comentar que las cosas estaban bien dentro de lo posible y expresó su esperanza de que mejorarían en el futuro. También desmintió los rumores de infidelidad. El periodista Javier Seriani, en su programa de YouTube, fue quien avivó las llamas de la controversia al informar sobre la aparición conjunta de Luna y Flores en San Miguel de Allende, mostrando fotografías como prueba. Seriani fue más allá, afirmando que la pareja había mentido sobre su separación y que en realidad continúan juntos, según su reporte. La razón principal por la que no podían divorciarse, incluso si lo desearan, radica en sus intereses económicos y compartidos. ¿Será cierto ustedes? ¿Qué dicen ustedes? 9 de la mañana con 10 minutos, vamos con Edwin Luna y la Tracalosa de Monterrey junto a Vadir con este remix que lleva por nombre Morrito.

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0: Saludos a Mariana, que dice que nos está escuchando en la zona número uno de la ciudad de Cobán, y también por ahí dice que nos está escuchando Víctor, que se dirige hacia el municipio de San Pedro Carchá. Fíjense ustedes que por ahí estaba leyendo una nota sobre, dice que no es a los 18, y es que expertos revelaron a qué edad real, en qué edad en realidad comenzamos a ser adultos. Y es que la atracción a la adultez es un camino complejo y multifacético, lejos de ser un evento único o una edad determinada. Y es que, ¿qué implica? Por ahí se preguntaron, ¿qué implica alcanzar la edad adulta? Y es que mientras que legalmente la mayoría de edad se establece entre los 18 o 21 años, en la mayoría de los países, la verdadera madurez y la sensación de ser un adulto a menudo se manifiestan a través de una combinación de hitos psicológicos, emocionales, sociales y financieros que puedan variar enormemente de una persona a otra. Jeff Arnett, profesor del Departamento de Psicología de la Universidad Clark de Massachusetts, lleva más de 30 años realizando estudios sobre el tema. Según él, el aumento de la duración de los estudios y de la edad en la que se contrae matrimonio o se llega a la paternidad han proporcionado la aparición de una nueva etapa vital, situada entre los 18 y los 29 años, a la que domina edad adulta emergente. Según el investigador citado por el New York Times, este grupo de edad podría experimentar el mismo crecimiento que el asociado al concepto de adolescente en el último siglo. Esta etapa de la vida se caracteriza por una creciente asunción de la responsabilidad, la búsqueda de un mayor o de una mayor independencia y el desarrollo de la propia identidad. En concreto, desde el punto de vista psicológico, realmente llegamos a la edad adulta entre los 18 y 29 años de edad. La concepción de lo que significa ser adulto diferencia de una cultura a otra. ¿Y tú, eres adulto o no te consideras adulto? Un chavo ruco, dirían por ahí. Vamos con este tema musical para saludar a Romina, a Cela Corta Morocho en una versión remix.
1: 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Lo dejamos para mañana.

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La chica de humo en la voz de Luca, del grupo Luca, el tema musical original de Emmanuel, una de las temas musicales que nos han solicitado a través del 4096-8574. Pues el saludo va para Ricardo, muchísimas gracias a Ricardo, también a Lorena que nos está escuchando a esta hora de la mañana. Y quiero contarles un poquito de chisme, hoy amanecí con ganas de contar chisme. Y es que les comento que Madonna volvió a convertirse en una de las figuras centrales de los MTV 2026. Pero no todos los comentarios sobre su participación estuvieron relacionados con su reconocimiento o su esperada presentación. Es que un momento ocurrió durante la entrega de uno de los galardones que generó reacciones entre los espectadores y abrió un debate en redes sociales. La cantante de 68 años compartió el escenario con Charlie y Troy Sivan para recibir el premio a Mejor Dance por tema musical The Film. Sin embargo, al tomar el micrófono, el artista sorprendió con una serie de bromas y comentarios que provocaron desconcierto entre parte del público. Y es que durante su intervención, Madonna hizo referencia a un micrófono que, según explicó, había permanecido en la parte posterior de su vestuario. Después de bromear sobre la situación, aseguró que no tenía completamente claro por qué había recibido aquel reconocimiento. Y es que la situación continuó cuando Charlie tomó la tarjeta de la categoría para recordarle a la cantante el motivo del premio. Madonna retomó entonces su discurso y agradeció a sus compañeros antes de realizar otro comentario relacionado con un elemento de su presentación de esa noche. Y es que cabe destacar que las imágenes rápidamente generaron comentarios en varias redes sociales.

mientras algunos usuarios interpretaron la escena como parte del característico sentido del humor de Madonna. Otros expresaron preocupación y cuestionamiento o cuestionaron algunos de sus momentos durante la ceremonia. Es importante poder señalar que las relaciones o reacciones de los espectadores no constituyen por sí misma una evaluación médica ni permiten establecer una condición de salud, porque también se fueron a los extremos contra Madonna, la reina. Bueno, ¿qué te parece si nos vamos con este tema musical de Madonna, precisamente que por nombre The Power of Goodbye?

0: 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Ayuda a prevenir enfermedades en nuestros pequeños. La higiene también es parte de una buena nutrición. Shari. 9:47. Voy a la pausa, no le cambies. Ya regresamos con más de la Hits.
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0: La increíble voz de Laura Pausini con este cover que me parece emocionalísimo porque nos da una versión diferente de cómo escuchamos Living la Vida Loca de Ricky Martin. 9 de la mañana con 55 minutos y fue una propuesta de Mario que nos está escuchando en San Juan Chamelco. ¿Qué te parece si nos vamos ahora con este tema musical que también nos solicitan Paulina en Tactic y dice: quiero escuchar a Taylor Swift con este tema musical que da por nombre Karma.
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Buenos días, 10 de la mañana con 6 minutos. Y es que existe una forma de viajar en el tiempo, la música. Un par de notas bastan para que tu mente cruce los años en un suspiro. La música es el medio más cercano para viajar en el tiempo. Una melodía de 3 minutos te puede regresar a un año entero. Gozamos, lloramos, recordamos y nos transportamos en el tiempo al escuchar una canción. Los recuerdos vuelven intactos. Por eso el segmento del Top Hits por Stereo Hits 96.7, hoy es martes, con música del recuerdo en español. Sean bienvenidos y nos vamos con el tema musical de Mientes de Camila.

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2: Entrando al túnel del tiempo musical donde las décadas de oro vuelven a cobrar vida nota por nota. El túnel del tiempo musical, un viaje sin pasaporte directo a los mejores años de nuestra vida. Como este tema musical, Limón y Sal, de Julieta Venegas. Buenos días.

Julieta Venegas con limón y sal. 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Es momento de hacer una pausa comercial, no le cambies. Por cierto, antes de irme a la pausa...

0: Y es que mañana va a estar de cumpleaños, pero desde ya dice que lo están festejando. Un saludo para Mario Jauregui, espero haber mencionado bien el apellido, deseándole un feliz cumpleaños anticipado. 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Así que desde ya le deseamos lo mejor a Mario por esos años de vida que Dios le permite al lado de su familia y sus seres queridos. Bendiciones. Voy a la pausa, no le cambien.
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1: 10:38. Qué día tan bonito el día de hoy, 29 de septiembre. Fíjense ustedes que hoy, 29 de septiembre, es el Día Mundial del Corazón. Y es que cada año en el Día Mundial del Corazón, la Federación Mundial del Corazón moviliza a su red global para concientizar sobre las enfermedades cardiovasculares. El objetivo es prevenir millones de muertes prematuras y pedir a los gobiernos que den prioridad a la salud cardiovascular equitativa. En el 2026 se continúa con el impulso de Muévete por tu Corazón, concienciando sobre el asesino número uno del mundo y destacando la importancia de reconocer las señales de alarma y los síntomas de las enfermedades cardiovasculares. Las enfermedades cardiovasculares siguen siendo la principal causa de muerte en el mundo. En solo una década, las muertes por enfermedad cardiovascular casi se han duplicado. Y es que más del 6.5 millones de personas mueren cada año por enfermedades cardiovasculares y muchos millones más quedan lidiando con la consecuencia. Una de cada 5 muertes prematuras son causadas por enfermedades cardiovasculares. Y es que este tipo de las enfermedades cardiovasculares matan aproximadamente a 1 de cada 3 personas, más que cualquier otra enfermedad, y presentan muchos síntomas que se ignoran. Y es que necesitamos actuar para salvar vidas. Hay que prestar atención a las señales de alarma. Muchos síntomas de las enfermedades cardiovasculares pasan desapercibidos hasta que es demasiado tarde. La enfermedad cardiovascular puede afectar a cualquier persona, independientemente de su edad. Las cardiopatías congénitas, las enfermedades cardiovasculares en la mujer y la hipertensión arterial no controlada se cobran muchas vidas debido a que las señales de alarma no se reconocen. Y es que 1 de cada 5 personas morirá prematuramente a causa de enfermedades cardiovasculares, pero la mayoría de las veces se pueden prevenir. Con pequeños y constantes cambios, personas pueden mejorar significativamente la salud de sus corazones. En este Día Mundial del Corazón, pues le pedimos a la población que mueva su corazón, comprometiéndose a dar pequeños pasos que marquen una gran diferencia a la salud cardiovascular. Y como dice, muévete por tu corazón. Sube por las escaleras, evita el ascensor, los pequeños cambios son significativos. Come más sano, enfócate en comidas equilibradas con muchas frutas y verduras. Visita a tu médico, los controles médicos regulares pueden detectar problemas cardiovasculares a tiempo. Y haz descansos regulares en el trabajo. Unos minutos puede reducir el estrés y comprométete a mover más con tu compromiso el día de hoy. Y también todos publiquemos con el hashtag Muévete por tu Corazón, Día Mundial del Corazón, que me parece muy importante que te puedas hacer un chequeo por tu vida y por la de tus seres queridos. Ahora nos vamos con otro tema musical, cambiando ya y regresando al túnel del tiempo, Aunque no te pueda ver, de Alex Huago.

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0: Tomen su tiempo, 11 de la mañana con 10 minutos. Sí, 11 de la mañana con 10 minutos. El tiempo pasa volando. ¿Qué te parece si nos vamos al año 2005 para poder recordar este tema musical de Ricardo Arjona junto a Intocable, que lleva por nombre Mojado?
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Mojado de Ricardo Arjona junto a Intocable, grabada junto al grupo mexicano Intocable para el álbum Adentro del 2005, trata sobre la dura realidad, el sufrimiento y la dignidad de los inmigrantes latinoamericanos indocumentados que cruzan la frontera hacia Estados Unidos en busca de una vida mejor. Y es que describe cómo el migrante empaca sus sueños y se despide de su familia cargando un peso emocional muy fuerte, enfrentando la soledad y el dolor de dejar atrás su hogar. Habla de los peligros de cruzar la frontera de forma ilegal y de la discriminación que sufren al llegar al otro país por no tener papeles. Arjona critica las políticas migratorias y hace una metáfora poética al comparar la situación del migrante con la libertad con la que la luna se mueve por cualquier parte sin que nadie le pida pasaporte ni la deporte. El tema musical del Mojado, de Ricardo Arjona. 11:15, voy a la pausa comercial, no le cambies, ya regresamos con más del color de la música.

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0: 11 con 25 minutos. Y es que les comento que Guatemala enfrenta pues una semana con predominio de ambiente cálido, pero con la inminente llegada de lluvias significativas. El Instituto Nacional de Sismología, Vulcanología, Meteorología, Hidrología, INSIBUME pronosticó que el paso de ondas del este favorecería la presencia de precipitaciones del sur al centro del país, especialmente durante las tardes y noches. Y es que para la semana comprendida del 28 de septiembre, es decir, desde ayer al 2 de octubre, se anticipa pues un ambiente generalmente cálido en gran parte del territorio. Sin embargo, en horas de la mañana se registrará neblina matutina en zonas del norte, Motagua y Valle de Oriente, donde también se percibirá un viento ligero. Las temperaturas máximas en estas regiones podrían alcanzar valores elevados, variados entre los 34 y 38 grados centígrados. Y en las regiones del Pacífico, Caribe y la franja transversal del norte se espera un ambiente cálido y húmedo. Las proyecciones meteorológicas indican que se pronostican lluvias acompañadas de actividad eléctrica, especialmente durante la tarde, como lo hemos estado observando. Así va fuertísimo a ustedes. Y pues estas condiciones pueden generar la situación de riesgo, como crecida de ríos, inundaciones y deslizamientos. Por ello, la Coordinadora Nacional para la Reducción de Desastres recomendó, escucha bien porque esto nos sirve para todos, identificar áreas seguras en la comunidad, no cruzar ríos crecidos, tener lista la mochila de 72 horas, seguir indicaciones de autoridades locales, reportar cualquier emergencia al 119 totalmente gratuito, prestar atención a señales de inestabilidad como grietas, hundimientos o caída de rocas y si la situación lo amerita, priorizar la autoevacuación. Es importante mencionar que durante la época de lluvias del año 2026, el sistema Conred ha reportado 1,751 datos de emergencias en el país, incluyendo 487 inundaciones, 290 caídas de árboles y 168 deslizamientos. Nuestro departamento encabeza la lista con más incidentes, seguida por Guatemala e Izabal. Pues ya sabes, para esta semana se estarán presentando lluvias, así que por favor tomar las consideraciones correspondientes. Vámonos otra vez al pasado y nos vamos con Luis Miguel y esto que dice: amor, amor, amor. Dice que Mario se lo dedica a Alejandra.
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0: Toma tu tiempo, nos separan 20 minutos para puntualizar las 12 del mediodía. Hay un tema musical de Juanes, La Camisa Negra, que fue lanzada en el año 2004 y que formó parte del tercer sencillo del tercer álbum del estudio de Juanes, Mi Sangre, que ayudó al rockero colombiano a internacionalizar aún más su carrera, superando sus éxitos previos como Adiós Le Pido y Fotografía, que lo hizo en conjunto con Nelly Furtado, y convirtiéndose también en un hit en lugares tan remotos como Alemania. En las listas de los Billboard, la canción pasó 10 semanas en el número 1 de Latin Pop Airplay y 8 en el número 1 de Hot Latin Songs y Latin Airplay entre marzo y abril del 2004. Escrita por Juanes y producida por él mismo, y junto a él también se sumaron Gustavo Santaolalla y Aníbal Kerpel, la pedalizó la canción. Es que una fusión de reggae, huasca, pop, rock y música folclórica colombiana de la región de Antioquia aborda el despecho desde el humor, con versos como Tengo la camisa negra y Debajo tengo el difunto. Juanes se inspiró en la música de Octavio Mesa, un cantante de música popular campesino que cantaba insultando al patrón de los años 60. Más el punk, más rebelde que cualquiera, dice a los Billboard en ese momento. Y lo más hermoso es que esta música campesina de mi región terminó siendo lo que me hizo de alguna manera universal. La camisa negra también terminó ganando la canción Latin Pop del año masculino en los premios Billboard de la música latina del 2006. Por eso recordamos otra vez este tema musical de La Camisa Negra de Juanes.
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Se la mañana con 52 minutos. Escuchamos ahí a Daddy Yankee con este tema musical de La Gasolina, que fue lanzado en el 2004. Impulsado por un ritmo EDM maximalista, creado por Looney Tunes, y fortificado por las brutales barras de rap de Daddy Yankee, Gasolina se erige como un himno del reggaetón por excelencia, encarnando el estimulante poder del género como uno de los fenómenos globales pioneros del reggaetón. El éxito de Club no solo catapultó a Daddy Yankee al estrellato internacional, sino que también sirvió como catalizador que introdujo el género puertorriqueño a una audiencia mundial. En el 2004 irrumpió en el Hot 100 en el número 32, manteniéndose durante 20 semanas en la lista. Al año siguiente, Gasolina rompió barreras al convertirse en la primera canción de reggaetón en obtener una nominación al Latin Grammy. A la grabación del año, logró sin precedentes que consolidó el lugar del reggaetón en el panorama mundial del pop latino. Ahora, en un momento histórico, Gasolina ocupa el lugar que le corresponde en el Registro Nacional de Grabaciones de la Biblioteca del Congreso estadounidense, forjando su legado como la canción pionera en el reggaetón que remodeló el panorama de la música latina. Y otro de los temas y de los clásicos, El Señor de la Noche, de Don Omar.

0: clásico de clásicos, el señor de la noche. Gente bonita, yo me tengo que despedir. Nos separan 2 minutos para puntualizar las 12 del mediodía. Regreso mañana, si Dios así lo permite, a partir de las 8 de la mañana. Y hay que tomar mucha vitamina C. Especialmente si se mojan. Bueno, pues les deseo lo mejor, soy Elion Vila y recuerda que este 31 de octubre llevaremos a 100 personas a la Halloween Party, el concierto de Niga. Y que por cierto, también este 7 de octubre es el Mac Día Feliz por los niños y nosotros vamos a estar apoyando porque Stereo Hits 96.7 y Radio Norte de la Fuerza Grupera, las radios oficiales de este evento tan importantísimo. Les deseo lo mejor entonces, chao chao. Y pues ya saben, hay que disfrutar de la vida, hay que sonreír siempre, porque la vida solo es una y hay que vivirla al máximo.
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7: Es la hora 12:24.
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0: Es la hora 12:40 minutos.
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0: Es la hora 12:48.
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Esta canción no es solo melodía, es la bienvenida sonora a este espacio, que con cariño hemos preparado para ti, mi bella Guatemala.

0: Es la hora 13 en punto.
1: Así cerramos otro capítulo lleno de orgullo, nostalgia y cariño por esta tierra que tanto amamos. Gracias por acompañarnos en este viaje musical por Mi Bella Guatemala.
2: Mi Bella Guatemala.
1: Volveremos mañana con nuevas melodías que nos conectan con nuestras raíces, nuestra historia y nuestro corazón chapín. Por ahora, sigan en sintonía con lo mejor de la programación de nuestras emisoras. Hasta pronto. Que viva la marimba y que viva Guatemala. Que viva Guatemala.
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1: Buenas tardes, es un gusto saludarles a nombre de las emisoras que conforman Corporación Radial del Norte. Bienvenidos

0: A nuestro espacio informativo a través de Noti Noticias, las noticias que marcan el acontecer regional, nacional e internacional. Y llegamos a ustedes con la fuerza de tres potentes medios de comunicación. Saludamos a quienes nos sintonizan desde ya a través de Sabana Estéreo en el 100.1 para el departamento de Baja Verapaz, a través de Salamá Estéreo en el 91.5 y en la región de Alta Verapaz a través del 96.7 de Estéreo Hits. Les recordamos que también puede seguirnos en línea a través del www.estereohits967.com y en Facebook, búsquenos como Noti Noticias. Iniciamos presentándole los titulares para la presente emisión. Bienvenidos.
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0: Familias son evacuadas tras un deslizamiento de tierra, esto en La Tinta, Alta Verapaz. Bus extraurbano cae a barranco en Salamá, Baja Verapaz, y varios pasajeros resultan heridos. Defensoría de la Mujer Indígena capacita a jóvenes mujeres en liderazgo comunitario, este en el departamento de Alta Verapaz. En los deportes, Selección Nacional logra un importante triunfo en la Liga de Naciones ante El Salvador. Extrae otras noticias luego de la pausa comercial.

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4: Trece horas con 14 minutos. Gracias por estar en sintonía de Noti Noticias. Inundaciones y desbordamiento de río afecta vivienda. Esto en Dolores, Petén. La Coordinadora Nacional para la Reducción de Desastres informó sobre los daños provocados por las intensas lluvias registradas en distintos puntos del municipio de Dolores en el departamento de Petén. Uno de los percances ocurrió en el barrio El Centro, donde el incremento en el cauce de un riachuelo provocó que este se saliera de su curso habitual. La crecida del agua alcanzó a una vivienda de la zona, lo que requirió la intervención del personal de emergencia para evaluar las condiciones del inmueble y resguardar a sus habitantes. Por parte en el barrio El Nuevo, la acumulación de las precipitaciones causó inundaciones en varias casas de la localidad. Ante la emergencia, los integrantes de los bomberos municipales departamentales atendieron a las familias afectadas y realizaron las labores de auxilio correspondiente. Como parte del protocolo de atención de desastres, el personal de rescate e instituciones de respuesta llevaron a cabo el procedimiento de evaluación de daños y análisis de necesidades en ambos barrios. Dichas acciones permitirán registrar las pérdidas materiales sufridas por los vecinos y coordinar la entrega de asistencia humanitaria en el municipio. Y siempre de las afectaciones que ha dejado la lluvia intensa, tres familias son evacuadas tras un deslizamiento de tierra, esto en el municipio de La Tinta. Y es que la noche de ayer los bomberos municipales departamentales de Santa Catalina La Tinta en el departamento de Alta Verapaz informaron sobre la atención de una emergencia provocada por las intensas lluvias en la aldea Chambacal 1 de ese municipio en el sector. Se registró un deslizamiento de tierra que amenazó con colapsar la vivienda de los pobladores. A bordo de la unidad AR-17, los integrantes del Cuerpo de Socorro llegaron al lugar para evaluar la situación de riesgo. En coordinación con los integrantes de los Consejos Comunitarios de Desarrollo, las autoridades procedieron a efectuar la evacuación preventiva de 14 personas. Las medidas de seguridad se ejecutaron ante la posibilidad de que continúen los desprendimientos de tierra debido a la saturación de suelos por el agua. Esto debido a constantes lluvias en la región. Y es que de acuerdo con los datos brindados por el personal de emergencia, las evacuaciones abarcaron a 3 familias del lugar. El primer grupo familiar está compuesto por 3 personas, el segundo por 9 integrantes y el tercero por 2 vecinos. Todos los afectados fueron llevados hacia las instalaciones del Centro de Salud de la aldea Chabacal 1, espacio asignado para brindarles resguardo durante la noche. Las autoridades locales mantienen el monitoreo en la comunidad de Chabacal 1 para verificar el comportamiento del terreno y coordinar la ayuda humanitaria correspondiente. De igual forma, recordaron a la población que habitan en las zonas de laderas en donde se ve ya el crecimiento de las aguas en las laderas de los riachuelos de ríos, mantener la vigilancia y reportar cualquier señal de desprendimiento para evitar tragedias. Y continuando con más información, Ana Pérez del Instituto Nacional de Sismología, Vulcanología, Meteorología e Hidrología informa de las condiciones del tiempo para este martes 29 de septiembre en todo el territorio nacional.
5: Desde el Centro de Análisis y Pronósticos de INSIBUME presentamos las condiciones del tiempo para este 29 de septiembre de 2026. De momento se mantiene el ingreso de humedad desde ambos litorales, por ello se esperan lluvias principalmente del sur al centro del país y no se descartan eventos de lluvia en horas de la tarde en otras áreas del territorio nacional. Por el momento no se prevé el acercamiento de alguna onda del este que pudiera afectar las condiciones del país. Continuarán las condiciones lluviosas principalmente en Boca Costa y Occidente. También podrían presentarse lluvias fuertes en sectores al sur del altiplano central. Estas lluvias podrían ser de carácter convectivo, es decir, que estarán acompañadas de actividad eléctrica y se espera que se presenten hacia el final de la tarde. Durante el día continuará el ambiente cálido principalmente al sur y norte del territorio nacional, donde podrían presentarse temperaturas entre los 33 y los 35 grados al mediodía. En Occidente podrían presentarse temperaturas entre los 22 y los 26 grados y en altiplano central se esperan temperaturas entre los 26 y los 28 grados. En horas de la mañana se espera cielo mayormente despejado al norte del país y la región Caribe. En sectores de franja transversal del norte podrían presentarse nublados parciales alternando con nubosidad dispersa y hacia el mediodía se espera un incremento de la nubosidad con presencia de lluvias en sectores de Boca Costa y el sur del territorio nacional. No se descarta que puedan presentarse lluvias en otros sectores del país. Por la noche continuarán los nublados y las lluvias al sur del país, con algunos sectores donde podría presentarse nubosidad dispersa durante algunas horas de la noche. En franja transversal del norte y Caribe podrían presentarse nublados parciales a totales durante la noche y madrugada. En el resto del territorio nacional se espera que predomine la nubosidad dispersa y no se descarta la presencia de niebla o neblina en algunos sectores. El sol salió a las 5 horas con 52 minutos y se ocultará a las 17 horas con 54 minutos. Les recomendamos mantener las precauciones necesarias ante las lluvias previstas, ya que estas podrían continuar provocando crecida de ríos, inundaciones, movimientos en masa, lajares en la cadena volcánica o afectación en la red vial del país. Además, les invitamos a mantenerse informados a través de nuestros canales oficiales, redes sociales y página web. INSIBUME, pasión por la ciencia.
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4: Trece horas con 22 minutos, estamos de vuelta con más información. El día de hoy la Defensoría de la Mujer Indígena informó sobre la realización de un taller de capacitación enfocado en la participación política, cívica y liderazgo, dirigido a jóvenes mujeres lideresas de la región. La delegada departamental licenciada Ernestina Xichocog nos amplía en detalles.
7: Hoy tenemos una actividad con jóvenes mujeres lideresas, que tenemos un encuentro con jóvenes y el tema pues es la participación en participación política. Pero cuando hablamos de participación política es involucrarse en los espacios de decisión, por ejemplo, desde las organizaciones de su comunidad, las instituciones u organizaciones como los consejos comunitarios de desarrollo, los comités de jóvenes y todo lo que tenga que ver con organizaciones, ¿verdad? Desde su comunidad municipal, departamental, no digamos a nivel nacional. Entonces, hoy vamos a abordar esos temas de participación política, contando experiencias también de jóvenes. Sabemos que es una población que sí se involucra en espacios, sin embargo, también hay mucho que hacer para fortalecer el liderazgo, principalmente en la toma de decisiones también, que es importante para que ellos y ellas tengan voz y voto en las decisiones que se tome para el desarrollo de su contexto y de su comunidad. Nosotros no abordamos este tema de partidos políticos porque pues nosotros como Defensoría de la Mujer Indígena sí abordamos participación política, pero cabalmente lo que les decía es participar, involucrarse en la toma de decisiones para el desarrollo de su comunidad. Como bien lo decíamos, por ejemplo, en los consejos comunitarios de desarrollo a veces sí hay como la oportunidad de involucrarse, pero también se puede ver a la juventud como que con poca experiencia, que no saben, porque como son espacios de adultos, ¿verdad? Como que los jóvenes no tuvieran como voz y voto y no tuvieran también necesidades, porque ellos también tienen necesidades sentidas, ¿verdad? Entonces es importante que ellos se vayan involucrando. Esa es la formación política que nosotros abordamos con los jóvenes. Que ciertamente también la otra parte, que bueno, creo que el otro año es un año electoral, que es importante también que los jóvenes se involucren, pero ya ahí independientemente que ellos, ¿verdad?, quieran involucrarse en las organizaciones que sea. Pero hoy no es el tema. De hecho, nosotros no abordamos esos temas, sino es el tema de participación en la toma de decisiones en su propio desarrollo comunitario.
4: Y en uno de los hoteles del medio este día, el Ministerio de Trabajo y Previsión Social informó sobre la realización del primer encuentro con el sector empresarial en el departamento de Alta Verapaz, organizado en conjunto con el Instituto Técnico de Capacitación y Productividad. En la actividad participaron alrededor de 40 empresarios de la región con el propósito de conocer las normativas laborales vigentes e incentivar la creación de puestos de trabajo. Durante la jornada, la representante de la institución, la licenciada Paulina Góngora, expuso las herramientas legales para el cumplimiento de las obligaciones patronales.
8: La mañana de hoy estamos en conjunto con el INTECAP realizando un desayuno empresarial. Tenemos aproximadamente 40 personas pues participando acá en este evento importante. En el caso del Ministerio de Trabajo, pues presentando las buenas prácticas laborales, toda la legalidad con respecto a la empleabilidad, las becas para mi primer empleo, para jóvenes que desean adquirir una experiencia laboral, ¿verdad? Pero que normalmente no se les proporciona en las empresas. El Ministerio de Trabajo tiene este programa que es muy interesante porque es tanto importante para el empresario como para la persona que quiere adquirir esta experiencia. Y en el caso de INTECAP, pues está con sus stand también presentando los distintos distintos programas que ellos trabajan.
9: Licenciada, en cuanto al tema de empleabilidad, ¿qué es lo que a ustedes les corresponde? ¿Cómo han visto? ¿El patrón no ha cumplido o le falta todavía por cumplir? ¿Hay algunos temas en relación al pago de ICE y algunas bonificaciones al empleo?
8: Pues se realiza constantemente por medio de la Inspección General de Trabajo. Estamos, en este caso, la dirección de Departamento de Alta Verapaz, realizando ese tipo de trabajo, ¿verdad? Los inspectores de trabajo realizan esas verificaciones para que los empleadores pues estén cumpliendo. De hecho, es parte del evento de hoy para que ellos, algunos quizás desconocen, ¿verdad?, cuáles son los procesos legales correctos para ser un buen empleador.
9: Cuanto a esas debilidades que existen, escuchábamos hoy que a partir de un empleado ya tiene que usted inscribirlo ante el Instituto Guatemalteco.
8: Es correcto. Anteriormente pues era a partir de 13 empleados, ahora a partir de uno ya existe esa responsabilidad de parte del empleador.
9: ¿Qué otras herramientas están brindando el día de hoy?
8: El día de hoy pues tenemos los distintos programas, tenemos un stand con los distintos programas que presta el Ministerio de Trabajo, pero también los distintos stand, como les comentaba, de los programas que trabaja el INTECAP. Muy interesante, porque también es en beneficio de los empresarios, dado que pues tecnifican, ¿verdad?, el trabajador para que tenga mayor rendimiento en sus labores.
4: Trece horas con 27 minutos y cambiando de información, motoristas heridos tras derrape, esto en el municipio de Tucurú. Y según el reporte de los bomberos municipales departamentales de Alta Verapaz, informaron sobre un accidente de tránsito registrado en la curva del cruce hacia Tierra Blanca en la jurisdicción de ese municipio. A bordo de la unidad AD-119, los socorristas acudieron al lugar de la emergencia para brindar atención prehospitalaria a dos ocupantes de una motocicleta que derrapó sobre la carretera. El conductor fue identificado como Gabriel Gumercindo Oshom Coy, de 22 años de edad, quien presentaba golpes y quemaduras por fricción en las rodillas y en ambas manos. De igual manera, la persona que viajaba como acompañante presentaba una lesión en la parte de la muñeca izquierda. Según expresaron los involucrados, el asfalto mojado provocó que el conductor perdiera el control del vehículo de dos ruedas, lo que hizo que la motocicleta derrapara sobre la cinta asfáltica hasta quedar dentro de la cuneta de la orilla del camino. Ambos hombres sufrieron, prefirieron no ser trasladados hacia un centro asistencial. Ante este incidente, los integrantes del Cuerpo de Socorro hicieron un llamado a los motoristas a reducir la velocidad y manejar con precaución, especialmente cuando la cinta asfáltica se encuentre mojada en los tramos con curvas, sobre todo en la región. Por ello, es importante siempre que ellos firmen un acuerdo en el que se quedan bajo su propio riesgo y voluntad, por cuanto muchas veces, a pesar de las recomendaciones, pues muchos de los pacientes prefieren no ser trasladados. Pero de los comentarios que también nos han hecho las diferentes unidades de socorro, posteriormente los afectados llaman nuevamente a las unidades de socorro para ser trasladados hacia la emergencia de algún centro asistencial. Por ello, es importante que usted siempre acuda. Si el socorrista le dice que usted necesita ser trasladado, es importante que acate sobre todo las recomendaciones. Hacemos una pausa comercial, enseguida retornamos con más información.
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1: Tome su tiempo, 13 horas con 33 minutos. Estamos de vuelta con más información a través de Noti Noticias. Motorista choca contra barrera de contención en la ruta al Polochic. Bomberos municipales departamentales de Tucuruá en el departamento de Alta Verapaz informaron sobre un hecho de tránsito registrado en el kilómetro 207.8 de la ruta nacional 7 en la ruta al Polochic, específicamente en el sector conocido como Antigua Campamento. En el sitio de la emergencia, los integrantes del Cuerpo de Socorro le brindaron asistencia médica a un hombre de aproximadamente 38 años de edad, identificado únicamente con el nombre de Carlos. Según el reporte oficial, el ciudadano conducía su motocicleta sobre la carretera cuando perdió el control del vehículo de dos ruedas y colisionó de forma directa contra una barrera de contención metálica ubicada a la orilla del camino. Al momento de la revisión, la persona presentaba sangrado constante en la nariz y una lesión con coloración en el ojo derecho, producto de la fuerza del impacto. Debido a estos síntomas, los socorristas le brindaron los primeros auxilios para detener la hemorragia y estabilizar sus signos vitales. Posteriormente fue trasladado hacia la emergencia del Centro de Atención Permanente del municipio de Tucurú, en donde quedó bajo la supervisión del personal médico de turno. Y a continuación tenemos el reporte de las emergencias atendidas por Cruz Roja Guatemalteca, Delegación Cobán, en donde resalta la atención de hechos viales. El socorrista Edgar Yat nos brinda detalles.
2: El turno de las 24 horas se cubren dos emergencias. Uno de ellos es accidente de tránsito, lo que es aldea Cetaña, ruta Chisec, donde colisión de vehículo y un tráiler. En este caso no resulta ninguna persona lesionada, únicamente daños materiales en el lugar, ya que también el vehículo de transporte pesado se dio a la fuga. Asimismo, el día de ahorita en la mañana también se da otro hecho de tránsito, donde tripulantes de motocicleta fueron atropellados a un costado del rastro municipal, ruta San Juan Chamelco, donde se trasladan dos pacientes hacia la emergencia del hospital regional con diferentes traumas. Cualquier emergencia puede comunicarse al 7952-1459 o bien al 125 de Cruz Roja Guatemalteca. Efectivamente, nosotros como Cruz Roja le pedimos a los señores pilotos de diferentes vehículos que tomen sus debidas precauciones, máximo si son de transporte de motocicleta. Tomen su medida de precaución, ya que el asfalto se vuelve resbaladizo cuando surge en llovizna o cuando llueve fuerte.
1: Continuando con más información, dos personas resultan heridas tras un accidente vial, esto en el municipio de Santa Cruz Verapaz. La noche de ayer, lunes 28 de mayo, los bomberos voluntarios de Santa Cruz Verapaz informaron sobre un percance de tránsito registrado en la calle del barrio Santa Elena, ubicado en esta comprensión municipal. Y es que de acuerdo con el reporte brindado por la institución de rescate, el accidente ocurrió cuando el conductor de un vehículo tipo sedán perdió el control y arrolló a una mujer que caminaba por la vía pública. Posteriormente, el automóvil impactó de forma directa contra un vehículo de tres ruedas tipo tuk-tuk que transitaba por el sector. En el sitio de la emergencia, los paramédicos asistieron a Brenda Ramos Tello, de 43 años de edad, quien presentaba lesiones en la región de la espalda a causa del atropello. De igual forma, los integrantes del Cuerpo de Socorro procedieron a brindar auxilio a Ervin Alfonso León, de 31 años de edad, quien sufrió un impacto en la cabeza como consecuencia de la colisión entre el automóvil y el vehículo tipo tuk-tuk. Los pacientes fueron trasladados hacia la emergencia del Hospital Regional de Cobán, en donde quedaron ingresados bajo la atención del personal médico de turno. Bueno, y el bombero voluntario Gustavo Gómez, elemento de la 36 compañía en la ciudad de Cobán, nos informa en relación a las emergencias atendidas durante las últimas horas y resalta la atención de hechos viales, así como una emergencia en donde se necesitó el apoyo de la 36 compañía para retirar de la cinta asfáltica un árbol.
3: Cabina telefónica 79-52-1212. Ingresan varias llamadas donde en la segunda calle de la tercera esquina, tercera avenida de la zona número 4, nos reportan de un accidente de tránsito donde lamentablemente sale lesionada la señorita Stephanie Suseli Cool Bailón, que en la cual iba a bordo de una motocicleta color azul, placa CM288JQP, donde por causas que se desconocen colisionan con un vehículo presentando erosiones e inflamación en lo que es la tibia y peroné lado izquierdo, cubierto por la unidad 1526. Asimismo, por los diferentes cambios climáticos, con diferente de los cambios climáticos, también personal de la 36 compañía ha estado dispuesto en liberar y estar ayudando a lo que es la municipalidad de Cobán. Por eso mismo se ha estado llegando a cortar lo que son las diferentes árboles, ramas que han caído sobre la vía pública. Esto también el día domingo se llegó a cortar un árbol sobre Cantón Las Casas de la zona número 8. La unidad 1526 se hizo presente en el lugar. Asimismo también en el kilómetro 206.5, antigua ruta Las Verapaces, la unidad 1526 con paramédicos a bordos del casco negro se dijeron a verificar los signos vitales de una persona de sexo masculino que en la cual se encontraba sobre la cinta asfáltica, en la cual al momento de evaluarle lamentablemente ya no contaba con los mismos, ignorando las causas y los sucedidos del descenso de la persona. Los familiares ya se encontraban en el punto en el cual ellos lo identificaron como Raúl Chen Pop, de 63 años. En el momento hizo presencia la unidad de la PNC y posteriormente el Ministerio Público. Esta es la información que se tiene a través de última hora de sus elementos de la 36 Compañía de Bomberos Voluntarios de Cuba.
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1: 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Iniciamos presentándole La Jugada Coopsama, en donde luego de la victoria de Cobán Imperial trabaja para volver a ganar. Y es que la victoria llegó en un momento en que Cobán Imperial realmente lo necesitaba. Los Príncipes Azules derrotaron 3-2 a Aurora en el estadio José Ángel Rossi, cortando una racha de 7 partidos sin ganar. Steven Paredes abrió el marcador y Janderson Pereira apareció con un doblete para completar una tarde que volvió la alegría a las graderías. Más de 3 puntos, Cobán recuperó algo fundamental: confianza. Ahora viene el desafío de mantenerse, ese impulso y sobre todo de demostrar que esta victoria puede convertirse en el comienzo de una etapa diferente. 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Y es que ahora viene Malacateco Hay que volver a ganar. Cobán Imperial tendrá una nueva oportunidad frente a su afición. Este sábado 3 de octubre a las 3 de la tarde recibirá a Malacateco en el estadio José Ángel Rossi. Es el segundo encuentro consecutivo como local y representa una oportunidad importante para darle continuidad al triunfo consecutivo y consiguiendo frente a Aurora, pues este tanto de 3-2. Una victoria entusiasta y dos victorias consecutivas comienzan a construir una recuperación. Esperemos a ver qué es lo que pasa con este nuevo encuentro. Por eso el objetivo debe ser claro: mantener la intensidad, buscar el arco contrario y aprovechar nuevamente el respaldo de la afición. Recuerde, la jugada Coopsama acompañando, decimos, al Cobán Imperial. Y es que siempre hablando de la jugada Coopsama, que el Verapaz vuelva a sentirse como la casa de Cobán Imperial, esto es lo que necesita la afición. El triunfo frente a Aurora dejó una imagen que hacía falta. Jugadores celebrando y una afición volviendo a sonreír. Ahora hay que aprovechar ese ánimo. El sábado llega Malacateco y Cobán vuelve a jugar en casa. El equipo necesita puntos, pero también necesita sentir nuevamente que el estadio José Ángel Rossi es su fortaleza. La invitación está hecha para acompañar a los Príncipes Azules y el respaldo durante los 90 minutos. Todavía queda camino en el campeonato y cada partido puede marcar diferencia. Sábado, 3 de la tarde, Cobán Imperial contra Malacateco. Que el Verapaz vuelva a vestirse de azul. 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Bueno, y ahora vamos a platicarle lo que sucede en la selección nacional de Guatemala que ganó ante El Salvador. 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El triunfo conseguido anoche por la selección nacional de fútbol de Guatemala, la cual venció 3-0 a la selección de El Salvador en el estadio Manuel Felipe Carrera del sector conocido como El Trébol, en un partido correspondiente a la Liga de Naciones de la Confederación de Norteamérica, Centroamérica y el Caribe de Fútbol. Desde el inicio del compromiso, el equipo guatemalteco tomó el control del balón y generó oportunidades de gol. El jugador Darwin Glom fue el encargado de abrir el marcador, mientras que Rubio Rubín amplió la ventaja para el cuadro local. Gracias al esfuerzo colectivo, la selección de Guatemala se retiró al descanso del primer tiempo con un resultado a favor de 3-0. Durante la segunda mitad, el equipo guatemalteco mantuvo el ritmo de juego y la efectividad en el ataque, y sobre todo el futbolista William Fajardo se convirtió en la figura principal del partido al anotar 3 frente a la portería salvadoreña, mientras que el jugador Jorge Aparicio completó la cifra definitiva para sellar la victoria de 6-0. Este resultado le permite al conjunto nacional sumar 3 importantes en la fase del torneo, sobre todo internacional, fortaleciendo el trabajo del equipo de cara a su próximo compromiso deportivo, donde le corresponderá viajar a Surinam para disputar el siguiente partido de la competencia. Y la jugada Coopsama se la presentamos acá en Noti Noticias y sobre todo presentamos a Madeline Ventura, que llega a los 400 goles. Una cifra extraordinaria para el fútbol femenino guatemalteco. La delantera quetzalteca Madeline Ventura alcanzó los 400 goles en su carrera profesional al marcar con Xelajú Mario Camposeco femenino en la victoria 3-0 frente a las huehuetecas. Ventura comenzó su carrera en la temporada 2012-2013 y su trayectoria incluso la llevó a alcanzar el fútbol español, donde militó en Zaragoza CFF. También ha formado parte de procesos de la selección nacional. 400 goles representan más de una década de disciplina, perseverancia y pasión por el fútbol, un logro que merece reconocimiento y que también demuestra el crecimiento del talento femenino guatemalteco. La jugada COPSAMA, reconociendo a quienes hacen grande nuestro deporte. Bueno, y estas fueron las noticias de la jugada COPSAMA, el espacio deportivo de Noti Noticias, información local y nacional, gracias al apoyo de COPSAMA, comprometidos con el deporte y el desarrollo de Alta Verapaz.

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1: 13:48, continuamos con más información. Microbús con pasajeros cae a una hondonada en la cumbre de Las Trojas de Salamá. El día de hoy, la compañía 59 de los bomberos voluntarios con sede en Salamá del departamento de Baja Verapaz informó sobre un percance vial registrado durante la mañana en el sector de la cumbre, esto conocido como Las Trojas, ubicada en la jurisdicción de ese municipio. Y es que por causas que no han sido establecidas, el conductor de un vehículo tipo microbús que transportaba a varias personas perdió el control del automotor, lo que provocó que la unidad se saliera de la carretera y cayera a una hondonada a un costado de la vía. Al recibir la alerta de los vecinos del sector, el cuerpo de socorro se presentó al lugar del accidente para auxiliar a los ocupantes del transporte. En el sitio, los paramédicos atendieron a 16 personas que presentaban golpes y lesiones de carácter leve en diferentes partes del cuerpo a consecuencia de la caída del vehículo. Luego de brindarle la asistencia prehospitalaria y lograr su estabilización en el punto del percance, los socorristas trasladaron hacia la emergencia del Hospital Nacional de Salamá en el departamento de Baja Verapaz a los afectados, en donde ingresaron para ser evaluados por el personal médico de turno. Hacemos una nueva pausa comercial, enseguida retornamos con más información.
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0: 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Nuestro editorial de hoy. Los ríos no pueden seguir siendo desagües. Estimados oyentes, hagámonos una pregunta sencilla. ¿A dónde van las aguas que salen todos los días de nuestra vivienda, comercios y mercados? En muchos lugares terminan directamente en los ríos, y un río no nació para convertirse en desagüe. Desde el año 2006 existe en Guatemala un reglamento para controlar las descargas de aguas residuales. Las municipalidades han recibido plazos para elaborar estudios, conseguir recursos y construir plantas de tratamiento. Por eso, debemos preguntar, ¿qué avances existen en nuestros municipios? ¿Dónde están los proyectos? ¿Cuánto se ha invertido? ¿Y cuándo comenzarán a funcionar? No se trata únicamente de cumplir una norma. Estamos hablando de salud, del medio ambiente y del agua que necesitarán las próximas generaciones. La población también debe colaborar, evitando arrojar basura, aceite y sustancias contaminantes en drenajes y ríos. Pero la responsabilidad mayor corresponde a las autoridades que administran nuestros recursos. Nuestros ríos no pueden seguir recibiendo aguas negras mientras pasan los años y solamente escuchamos promesas. El tiempo concedido debe aprovecharse. Queremos obras, resultados e información clara. Cuidar los ríos es cuidar nuestra propia vida. Este fue nuestro editorial de hoy en Noti Noticias.
1: Trece horas con 54 minutos y gracias por continuar en sintonía de Noti Noticias. Háganos llegar sus comentarios sobre qué opinas sobre los editoriales que hemos estado presentando y sobre todo qué temas le gustaría a usted que comentemos a través de Noti Noticias. Nos gustaría conocer sus comentarios a través de el editorial. Continuando con más información, reportan socavamiento en el kilómetro 90 de la Ruta Nacional 10, esto en jurisdicción de Chimaltenango. Y es que un socavamiento de consideración afecta el paso vehicular en el kilómetro 90 de la Ruta Nacional 10, ubicado en la jurisdicción de la aldea La Cruz, municipio de San Pedro Yepocapa, Chimaltenango. El deterioro de la cinta asfáltica ha reducido la circulación a un solo carril, lo que representa un riesgo constante para los conductores que se desplazan en Yepocapa y Páramos. De acuerdo con los comunitarios del sector, el problema se originó hace varios meses debido a constantes desprendimientos de tierra que colapsaron parte del carril. Pese a que el daño se ha agravado con el tiempo hasta la fecha, no se han ejecutado trabajos de reparación ni de mitigación en el área afectada. La preocupación de la población se ha intensificado ante la persistencia de las lluvias, las cuales amenazan con erosionar el terreno restante y provocar el colapso total del terreno. Un desprendimiento de mayor magnitud dejaría a San Pedro Yepocapa sin acceso directo a la cabecera departamental de Chimaltenango, lo que impactaría el transporte de pasajeros y el comercio local. Los vecinos hacen un llamado de prevención a los automovilistas e insisten a las autoridades en la urgencia de reparar la vía para evitar accidentes o la incomunicación del municipio. Al respecto, se solicitó información a la oficina de prensa del Ministerio de Comunicaciones, Infraestructura y Vivienda sobre los planes de intervención en el lugar. Sin embargo, al momento de esta publicación se está a la espera de una postura oficial y esperemos que no suceda lo mismo en el trayecto de Cobán hacia San Pedro Cachá. Así que ojo para las autoridades.

0: 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Buenas tardes, buen provecho, los esperamos a partir de las 17 horas en nuestra segunda emisión.
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oficialmente arrancando esta segunda jornada laboral. Bien contentos, bien animados. Qué bonito el poder encontrarnos nuevamente a través del 96.7. Yo soy Rosario Santamaría y le vamos a dar vida a cada una de tus canciones favoritas. Si tenés en mente alguna de las más consentidas, pues aquí estamos para complacer al instante. 40968574 está totalmente disponible para ti. Actívate, vamos a pasarla increíblemente bien. El cargamento musical depende de ti. Nosotros tenemos de todas, las que más te gusten, aquí suenan especialmente para ti.

quédate con nosotros agregando, sumando los mejores hits a través del 96.7. ¿Te quieres dar color? Ya sabes, tu estación consentida te lleva a las estrellas para disfrutar de esos grandes, grandes hits que por décadas nos han acompañado y también música reciente. Solo es cuestión de que tú agregues, sumes donde creas correspondiente. Hoy tenemos una tarde fenomenal hasta ese momento con 27 grados centígrados. ¡Oh, por Dios! ¡Qué calor, qué calor! Sí, qué calor. Tenemos calorcito, pero sí se nota en el cielo que en algunos puntos lejanos a la cabecera departamental de Alta Verapaz, Cobán, está bastante gris el cielo, posiblemente la aparición de lluvia por la región de Chamelco y probablemente San Cristóbal, Santa Cruz. Un abrazo, mi gente bonita. Recordemos que las inclemencias del tiempo no definen nuestro estado de ánimo, ¿ok? Siempre con la actitud de campeones, siempre con alegría en el corazón, porque estamos vivos, porque tenemos tantas cosas que disfrutar el día de hoy. Apenas estamos arrancando motores. Gracias por sintonizarnos.

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0: Provechito para quienes están disfrutando de su deliciosísimo almuerzo. Qué bueno que se dan la oportunidad de relajarse. De verdad, traten de comer lo más lento posible, masticando bien sus alimentos. Mientras más rápido nosotros comemos, no estamos ayudando a hacer bien la digestión. Entonces, podríamos ahogarnos incluso. Tratemos de que si vamos a almorzar, que nos demos el tiempo suficiente. Tampoco en cámara lenta, va muchis, pero sí por lo menos darnos el tiempo correspondiente a que podamos masticar bien los alimentos y que se haga el proceso normal, con tranquilidad, y que nosotros tengamos un goce de salud, que es lo que todos buscamos, ¿no? Podemos tener absolutamente todo, pero si no tenemos salud, no se disfruta nada. Entonces, enfoquémonos en tener un cuerpo saludable para que todo lo demás pues vaya fluyendo, ¿no? Esforcémonos un poquito y siempre tomemos agüita pura, que es lo más recomendable. Yo sé, hay unos amantes al café que en todo momento y en todo lugar quisieran tomar café o bien una bebida gaseosa, pero la verdad lo mejor que pueden ustedes administrarle a su cuerpecito es agua pura, que es lo que va a caerle más refrescante a su organismo. Se van a dar cuenta, ustedes mismos pueden empezar desde hoy a tomar más agüita pura, y conforme van avanzando los días se van a sentir pues con más energía, como que más livianos y como con más galleta, decimos aquí en Guate. Estamos de las 2 de la tarde con 31 minutos. El banquetazo musical aquí lo tenemos en el 96.7. Tú, date color con nosotros en esta tarde del martes.
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próximo a celebrar su cumpleaños, nuestro queridísimo Sebastián Yatra con la canción Runaway en la programación con más color Stereo Hits 96.7, sonando tu música consentida. Nuestro chico colombiano de 31 añitos ya definitivamente pues está en la cúspide de su carrera. Ha tenido puntos bastante altos, pero en esta ocasión se encuentra preparando material discográfico y créanme, nos va a estar sorprendiendo y claro, lo que venga de él siempre va a ser algo genial. 31 años próximo, 15 de octubre estará de cumpleaños para todas las fanáticas que estén muy pendientes. Estamos en las 2 de la tarde con 39 minutos y tú ya te diste color con tu canción favorita. Cuéntame, ¿qué canción te gusta mucho? La vamos a agregar especialmente para ti. 40 96 85 74. Saludos a Hembley. Nos acompaña acá en Cobán. Lo mejor para Julie en San Pedro Carchán, la zona número 5. Qué bueno saber que estás con nosotros disfrutando del color de la música. María José se reporta de acá de Cobán, de la zona número 7. A ti te deseamos lo mejor, que a esta hora estás trabajando en el local comercial, en tu oficina, siempre, siempre disfrutando de los grandes hits de la producción discográfica. No me arrepiento de haber amado tanto, oh por Dios. Ella es Karol G con Alguien que te amaba.

No me arrepiento de sentir tanto esta producción discográfica que ha reunido a Karol G con grandes exponentes de la música, entre ellos Drake y Bruno Mars. Este último, Bruno Mars, imagínense ustedes lo que ha hecho. La verdad, yo no sé si sea cierto o solo se esté involucrando para generar un poco de contenido y estar ahí presente entre toda la fanática latinoamericana. Resulta que recientemente Karol G tuvo un concierto allá en Houston, en donde invitó al escenario a Drake, porque recordemos que él interpreta una canción con ella en esta producción discográfica de No me arrepiento de sentir tanto. Y bueno, pues acto seguido se le ve en una fotografía en un avión a Bruno Mars viendo hacia el horizonte en la ventanilla del avión. Y esta fotografía la ha publicado en sus redes sociales, en el Instagram, en donde dice: tengo que recuperarla. Esa es la descripción, pensando en Karol G, porque fueron bailecitos un poquito candentes los de nuestra bichota mayor, Karol G y Drake, en el escenario de Houston. ¿En qué terminará todo esto? Creo que todos nosotros ya damos por sentados de que ya había una relación entre Bruno Mars y Karol G. Ojalá y sí, hacen bonita pareja y aparte que los dos son muy talentosos.

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0: 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Estamos llegando a las 15 horas en punto. Somos el color de la música.
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¡Mua! Bésame. Esa es la versión remix del Bogueto de Manuel Turizo, pegadita a la canción. Si te gustó, la puedes seguir apoyando a través del 4096-8574. Con muchísimo gusto. Lo que pida mi gente, se les da con muchísimo gusto. Saludos a Susi, a Kai Cobar. Un abrazo, que estés muy bien. Tú también. Give me five. Que todo lo que el día de hoy emprendan sea bonito, sea agradable, sea único. Muchis, que la pasen muy bien. Karen también reportando señal. Giovanni Cal, que estés muy bien. Saludos a Edgar Rolando, que nos acompaña allá en San Cristóbal, Verapaz. Gracias por los comentarios, gracias por el cariño y con gusto. Ya está programada tu canción. Carmencita nos acompaña en San Juan Chamelco hoy con la Hits. Gabriela en San Pedro Carchá. Miguel Ángel nos acompaña en el esfuerzo número 2. Hoy tú programas lo que más te guste, date color con nosotros. Sandrita Araceli, hoy disfruta de nuestra programación y nosotros seguimos agregando más de sus canciones favoritas cuando estamos llegando a las 3:10.

Una de las canciones que hasta el sol de hoy sigue siendo gran éxito, Lunay junto a Creed Jedi, Gabby Music y también Daddy Yankee en esta versión remix del año 2019. Imagínense ustedes, hasta la fecha continúa siendo del gusto de todos nosotros. 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Que tengas una tarde fenomenal, estamos ya en los últimos días del mes de septiembre, así que hay que disfrutarlos, vivirlos intensamente porque se nos va este mes número 9 del 2026 con tanta alegría, cosas bonitas que nos han pasado y otras de las cuales hemos aprendido. 3:15.

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Tarde bonita del martes, ya en fecha 29 de septiembre, unidos a través de la música, dándonos color en el 96.7. Saludos a todos aquellos que están conectadísimos a través de la web www.estereohits967.com. Muchísimas gracias en diferentes latitudes, ahí disfrutando de nuestra programa. Les cuento que puede ser un buen momento para agarrar maletas y venirse de paseíto cuando estemos ya en octubre, porque el día 31 de octubre se va a llevar a cabo el Halloween Party 2026 y nada menos y nada más estará Niga, este artista internacional que nos va a estar acompañando con mucha música que conocemos, que no solo cuando salió en la década de los 90, sino que es música que se mantiene constante, que está vigente. Niga, uno de los mejores exponentes del Romantic Style, como él le dice. 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

0: 30, ¿recuerdas? Halloween Party, próximo 31 de octubre. Vayamos haciendo planificación para que nos dé chance de venir a Alta Verapaz, a Cobán, a disfrutar si es que te encuentras un poco lejos en otro departamento y juntos disfrutemos del Halloween Party. 3 de la tarde con 30 minutos.
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Esta es una canción bastante emotiva, definitivamente, escrita con el corazón lastimado por la pérdida física de alguien que obviamente ya no va a estar. Y creo que a todos los que hemos perdido un ser querido nos ha pasado de que deseamos con tantas fuerzas, con todo nuestro corazón, poderle ver una vez más para abrazarle y quizá solo decirle un te quiero, un te amo, aunque sea, se escuche poquito, pero todo se enmarca en esas palabras. El abrazo, el poder sentir a esa persona que ya no está, ha de ser maravilloso. Y de eso habla esta canción que crearon muy bonito Matiz, la agrupación mexicana, junto a Grupo Arriesgado. Recordemos que esta es una versión banda, una banda originalmente, pero en esta ocasión la transformaron a una balada pop riquísima, extraordinaria, de nombre Ansiedad. Disfrutando de bonitas canciones a través del color de la música cuando estamos llegando a las 3 con exactos 38 minutos. Ellos son Piso 21, Micro TDH y Gangsta, cantando Segunda Cita.

Está chula, chula la canción. Sí, señor, hay que apoyar esto que nos trae Piso 21 junto a Micro TDH y Gangsta. De lo nuevo se llama Segunda Cita. Saludos a Edgar allá en Panzós. Carmencita, que estés muy bien, mi niña bonita. Gracias por el cariño de siempre en la zona número 4 de acá de Cobán compartiendo. Miguel Ángel también disfruta de la programación. Sandra, a lo mejor para ti. José David Pop, hoy en sintonía de la Hits. Carlos Contreras en Santa Cruz, Verapaz. Gracias por darnos la oportunidad de poder estar junto a ustedes en cualquier actividad que estén realizando.

0: Agüita, agua, Maluma y Shakira, dando lo mejor en la plataforma 96.7. Okidoki, chicos, les doy las gracias por estar con nosotros. De verdad, vamos creciendo cada vez más de nuestros seguidores que nos acompañan en la web y eso nos agrada muchísimo. www.stereohits967.com. Recuerden, para que no nos abandonen si salen del departamento, vamos con ustedes a donde dispongan. Ahí estamos, a través de la web, compartiendo para todo el mundo. Gracias. Transmitiendo desde Cobán, Alta Verapaz. Oigan, nos sentimos muy contentos, muy animados, muy felices de poder despedir este mes como se lo merece. Con gran alegría hemos disfrutado, hemos tenido vida. Tal vez la salud se ha visto un poquito dañada a lo largo de este, pero hemos tenido la bendición de Dios para continuar y estar contándola el día de hoy. Muchos en el camino se han quedado y esperamos que el próximo mes que está por arrancar, el 1 de octubre, pues nos traiga mucha bendición, mucha alegría, mucha cosa bonita. Por cierto, si quieren hacer una buena acción, chicos, pueden participar del MacDía Feliz la próxima semana, el miércoles de la próxima semana, 7 de octubre, se estará realizando el MacDía Feliz Unidos por los Niños. Hoy se llevó a cabo una conferencia de prensa en donde se dio a conocer una vez más pues el gran apoyo que a lo largo de estos años esta bonita aventura llamada MacDía Feliz ha realizado, con testimonios que pudieron compartir hoy en la mañana en la rueda de prensa. Y qué bonito es saber que donde tú estás colaborando, donde tú estás depositando confianza, te están cumpliendo y están generando apoyo, generando ayuda. El MacDía Feliz, créanme, es una ayuda real la que está llegando. Tenemos que comprar Big Mac. Recuerden, si ustedes disponen ir a McDonald's ese día 7 de octubre, que sean Big Mac. Mientras más Big Mac, el hamburguesómetro va a ir en escala. No tenemos un límite de venta, llamémoslo de esa forma, una meta establecida. Queremos vender todos los que ustedes quieran ir a comprar. Sabemos que la situación está un poco complicada, pero siempre tenemos algo para poder donar, que sea de corazón, no lo que nos sobre, sino que sea algo que querramos hacer por sentirnos bien, porque el día de mañana puede ser algún conocido, algún familiar o hasta nosotros mismos los que vamos a recibir esa ayuda de las diferentes organizaciones que apoyamos en la creación del MacDía Feliz Unidos por los Niños.
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Ah, qué cosa tan bonita, Mike Bahía y Gracie. Bonita sorpresa con Sitaku. Se llama la canción. Si te gustó, la puedes apoyar aquí. Nosotros le damos el espacio a lo nuevo, que próximamente ya se convierte en las consentidas de todos nosotros. Saludos a Héctor Pérez en la tinta. José, ¿cómo estás? Gusto de saludarte. Bienvenido a nuestra programación. Agradecemos también el reporte de Scarlett. Gracias por los comentarios, te lo agradezco de todo corazón. Un abrazo para ti también de vuelta y gracias por los pensamientos hacia mi persona. Elma nos acompaña en Tactic. Hoy se da color Nancy Ramos acá en Cobán. Isela, ¿cómo estás? Bienvenida. Date color con la Hits. Agrega tu música favorita al 4096-8574. Aquí tenemos el espacio especial para que tú hagas sonar tu canción favorita. La campaña Nutrición que Transforma Vidas de Share recomienda el apoyo de la familia y la comunidad ayuda a las mamás a alimentar mejor a sus pequeños. Acompañarlas fortalece su bienestar y el de toda la familia. Share. Continuamos con más. Ahora se viene esto de Los Ángeles Azules, que ya nos tiene acostumbrados a regalarnos grandes propuestas musicales junto a grandes. En esta ocasión, la niña de Argentina, Chini Chini, cantando Pa' Él.

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1: Que tengas una feliz tarde disfrutando y compartiendo el color de la música al estilo 96.7. Nos encanta ser parte de tu día a día. 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

Suena bonito, ritmo sabroso, malas mañas, cuidadito, ¿eh? Kenia Oz y Xavi en la programación con más colores, Stereo Hits y Oye Radio 92.3. Por cierto, Kenia Oz, fíjense ustedes, ha fusionado su talento junto a las chicas de Hash y ellas van a tener una serie de presentaciones, conciertos y todas sus localidades ya se han vendido en las fiestas de octubre. Así va a ser la situación a solo unos cuantos días de que inicien las fiestas de octubre en este 2026. Las artistas Kenia Oz y Hash ya agotaron las localidades de zonas preferenciales. Con este sold out, las famosísimas se posicionan sin duda entre las favoritas de todo el público. Su trabajo de verdad es excepcional. Las tradicionales fiestas de octubre arrancan este próximo viernes 2 de octubre con un show especial de lucha libre de la AAA en el foro principal llamado Auditorio Jalisco, antes conocido como Auditorio Benito Juárez, mientras que al día siguiente el dueto de Pop Hash tomará el relevo como la segunda presentación de la feria. Aunque los boletos para la zona preferencial ya se encuentran agotados, el público no alcanzó lugar en esa área. Ellos sí podrán ir a disfrutar con una serie de boletaje más sencillo, un poquito más alejado del escenario, pero todavía hay, ¿ok? Los que ya se vendieron y hicieron sold out fueron los preferenciales. Sin lugar a dudas, todos queremos ir a apoyar, a disfrutar de la música de Kenia Oz y las Hash. ¡Qué maravilloso concierto! Definitivamente es algo que no se pueden perder.

Gracias por acompañarnos dándote color al estilo 96.7, 4 con 15 minutos. El color.

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0: balbarazo.
1: ¡Qué barbarazo! 4:27 PM. Oigan, hace calorcito. Sí, necesitamos un refresco natural. Algo rico que nos refresque, agüita pura y también, pues, quizá algún sándwich, una fruta. Lo que tú quieras comer está perfecto, siempre que haga bien a tu organismo, ¿ok? Tratemos de evitar lo que sabemos que se nos complica después. Provechito, si en ese momento estás disfrutando de la refacción, qué bueno que en compañía de la Hits la pasas increíblemente bien. Saludos a Susana, nos acompaña acá en Cobán en la zona número 3. Maribel Q, que estés muy bien. Ángel, gracias. Carol Peña nos acompaña a través de www.estereohits967.com allá en Ciudad Capital. Magalí, acá en Cobán, disfrutando de nuestra programación con mucho color. Carolina HSEC, hola, hola, que la pases increíble. Erika en San Pedro Carchá, saludos a la familia Sánchez ahí en Sayaché, full sintonía al color de la música. Danielita en Cubil, gracias, ustedes le dan vida a nuestra programación. Si no fuera así, de verdad, nos romperíamos la cabeza pensando todos los días que agregarle, así que vamos complaciendo. Esto le gusta a Julie allá en Carchá, en las 5, disfrútala.

0: I Don't Care, sonando Justin Bieber y Ed Sheeran. Julie, complacidísima. 4:32.
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Lo que son las cosas suele pasar. Solamente 20 minutos nos están separando de las 5 de la tarde en este maravilloso martes. Nunca dejes para mañana lo que hoy puedas hacer, lo que hoy puedas realizar. El mañana es incierto, este regalo es el presente, lo único que tenemos. Así que asegurémonos de hacer lo que nuestro corazón lata hacer. Saludos a Daniel, nos acompaña acá en Cobán en la zona número 11. Andreita, ¿cómo estás? Fidel en San Pedro cachándose color con la Hits. Natalie en Santa Cruz, Verapaz, disfrutando de la programación de la Hits. Aquí nosotros complaciendo, con gusto.

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0: y así con música bonita, Eddie Santiago, salsita rica para decir goodbye. Hasta el día de mañana, ojalá que sigas disfrutando del color de la música 96.7, tu mejor compañía para darte color. Mañana nos acompañamos en Voy a Pasármela Bien, ya cuando amanezcamos en miércoles. Primero Dios, aquí nos encontramos.
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1: Buenas tardes, es un gusto poder acompañarles en esta hora de la tarde para iniciar con la información a través de Noti Noticias, las noticias que marcan el acontecer regional, nacional e internacional. Llegamos a ustedes con la fuerza de tres potentes medios de comunicación para Petén a través de Sabana Estéreo en el 100.1 para el departamento de Baja Verapaz, a través del 91.5 de Salamá Estéreo y en la región de Alta Verapaz a través del 97.7 de Estéreo Hits. Le recordamos que también puede seguirnos en línea a través del www.stereohits967.com y en Facebook búsquenos como Noti Noticias. Iniciamos presentándole los titulares para la presente emisión.
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1: Defensoría de la Mujer Indígena capacita a jóvenes mujeres en liderazgo comunitario en el departamento de Alta Verapaz. Bus del transporte extraurbano cae a barranco en Salamá, Baja Verapaz y varios pasajeros resultan heridos. Trabajos de reparación de calle antes del puente Chiú causa cierre en el sector de la zona 8 de Cobán.

0: Te ganas con 8 minutos y en un día como hoy, la Defensoría de la Mujer Indígena informó sobre la realización de un taller de capacitación enfocado en la participación política, cívica y el liderazgo, dirigido a jóvenes mujeres lideradas en la región. Sobre todo, la delegada departamental, licenciada Ernestina Xi, nos amplía sobre los temas que se abordaron esta mañana.
1: Hoy tenemos una actividad con jóvenes mujeres lideresas, que tenemos un encuentro con jóvenes y el tema pues es la participación en participación política. Pero cuando hablamos de participación política es involucrarse en los espacios de decisión, por ejemplo, desde las organizaciones de su comunidad, las instituciones u organizaciones como los consejos comunitarios de desarrollo, los comités de jóvenes y todo lo que tenga que ver con organizaciones, ¿verdad? Desde su comunidad municipal, departamental, no digamos a nivel nacional. Entonces, hoy vamos a abordar esos temas de participación política, contando experiencias también de jóvenes. Sabemos que es una población que sí se involucra en espacios, sin embargo, también hay mucho que hacer para fortalecer el liderazgo, principalmente en la toma de decisiones también, que es importante para que ellos y ellas tengan voz y voto en las decisiones que se tome para el desarrollo de su contexto y de su comunidad. Nosotros no abordamos ese tema de partidos políticos porque pues nosotros como Defensoría de la Mujer Indígena sí abordamos participación política, pero cabalmente lo que les decía es participar, involucrarse en la toma de decisiones para el desarrollo de su comunidad. Como bien lo decíamos, por ejemplo, en los consejos comunitarios de desarrollo a veces sí hay como la oportunidad de involucrarse, pero también se puede ver a la juventud como que con poca experiencia, que no saben, porque como son espacios de adultos, ¿verdad? Como que los jóvenes no tuvieran como voz y voto y no tuvieran también necesidades, porque ellos también tienen necesidades sentidas, ¿verdad? Entonces es importante que ellos se vayan involucrando. Esa es la formación política que nosotros abordamos con los jóvenes. Que ciertamente también la otra parte, que bueno, creo que el otro año es un año electoral, que es importante también que los jóvenes se involucren, pero ya ahí independientemente que ellos, ¿verdad?, quieran involucrarse en las organizaciones que sea. Pero hoy no es el tema. De hecho, nosotros no abordamos esos temas, sino es el tema de participación en la toma de decisiones en su propio desarrollo comunitario.
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0: Tome su tiempo, 17 horas con 12 minutos. Esta mañana en un hotel de reconocido medio local.

0: El Ministerio de Trabajo y Previsión Social informó sobre la realización de un encuentro con el sector empresarial en el departamento de Alta Verapaz, organizado en conjunto con el Instituto Técnico de Capacitación y Productividad. En la actividad participaron alrededor de 40 empresarios de la región con el propósito de conocer las normativas laborales vigentes e incentivar la creación de puestos de trabajo. Durante la jornada, la representante de la institución, la licenciada Paulina Góngora, expuso las herramientas legales para el cumplimiento de las obligaciones patronales.
1: La mañana de hoy estamos en conjunto con el INTECAP realizando un desayuno empresarial. Tenemos aproximadamente 40 personas pues participando acá en este evento importante. En el caso del Ministerio de Trabajo, pues presentando las buenas prácticas laborales, toda la legalidad con respecto a la empleabilidad, las becas para mi primer empleo, para jóvenes que desean adquirir una experiencia laboral, ¿verdad? Pero que normalmente no se les proporciona en las empresas. El Ministerio de Trabajo tiene este programa que es muy interesante porque es tanto importante para el empresario como para la persona que quiere adquirir esta experiencia. Y en el caso de INTECAP, pues está con sus stand también presentando los distintos programas que ellos trabajan.
0: Licenciada, en cuanto al tema de empleabilidad, ¿qué es lo que a ustedes les corresponde? ¿Cómo han visto? ¿El patrón no ha cumplido o le falta todavía por cumplir algunos temas en relación al pago de ICE y algunas bonificaciones al empleado?
1: Pues se realiza constantemente por medio de la Inspección General de Trabajo. Estamos, en este caso, la dirección de Departamento de Alta Verapaz, realizando ese tipo de trabajo, ¿verdad? Los inspectores de trabajo realizan esas verificaciones para que los empleadores pues estén cumpliendo. De hecho, es parte del evento de hoy para que ellos, algunos quizás desconocen, ¿verdad?, cuáles son los procesos legales correctos para ser un buen empleador.
0: Cuanto a esas debilidades que existen, escuchábamos hoy que a partir de un empleado ya tiene que usted inscribirlo ante el Instituto Guatemalteco.
1: Es correcto. Anteriormente pues era a partir de 3 empleados, ahora a partir de 1 ya existe esa responsabilidad de parte del empleador.
0: ¿Qué otras herramientas están brindando el día de hoy?
1: El día de hoy pues tenemos los distintos programas, tenemos un stand con los distintos programas que presta el Ministerio de Trabajo, pero también los distintos están, como les comentaba, de los programas que trabaja el INTECAP. Muy interesante porque también es en beneficio de los empresarios, dado que pues tecnifican, ¿verdad?, el trabajador para que tenga mayor rendimiento en sus labores.
0: Y continuando con más información, trabajos de reparación de calle causan cierre en el sector de la zona 8 de Cobán, Alta Verapaz. Este día se informó sobre los trabajos de fundición de cemento que realiza el equipo municipal sobre la primera avenida del sector de la zona 8, una cuadra antes del puente Chiú, los cuales han provocado cambios en la circulación de los vehículos en ese sector. Las labores en la vía pública buscan reparar el suelo de la calle para mejorar el paso del transporte. Debido a la presencia de los trabajadores de la municipalidad y de las herramientas en el lugar, la circulación normal de automóviles se mantiene interrumpida en este tramo. Ante esta situación, se recomienda a los conductores que transitan por ese sector tomar rutas alternas para llegar a sus destinos y evitar quedar detenidos en las filas de vehículo que se forman en la calle, sobre todo las calles aledañas. Asimismo, se pide a las personas que manejan automóviles y motocicletas que conduzcan a baja velocidad, respeten las señales colocadas en el área de trabajo y mantengan la precaución para prevenir accidentes mientras concluyen las tareas de reparación, repetimos, en el sector de la zona 8 de Cobán, Alta Verapaz. Y continuando con más información, trabajan en el retiro de un derrumbe en la carretera que conduce hacia el municipio de Tamaú. Esto a la altura de Puente Chasco. Esta tarde la Unidad Ejecutora de Conservación Vial informó sobre las labores de limpieza y retiro de un derrumbe de tierra en el kilómetro 226 de la carretera que comunica al municipio de Tamaú con el sector de Puente Chasco. En el departamento de Alta Verapaz, el desprendimiento ocurrió a causa de la lluvia de las últimas horas, lo que provocó que el paso de vehículos quedara bloqueado de forma parcial y dificultara el traslado de personas y productos a esa zona del departamento. Para solucionar el problema, cuadrillas de trabajadores se trasladaron al punto del percance con maquinaria pesada. En el lugar se utiliza una retroexcavadora y un camión de volteo para levantar el barro acumulado y dejar libre el paso en ambos sentidos. Las autoridades encargadas del mantenimiento de carretera indicaron que los trabajos continuarán hasta dejar el camino completamente limpio. Mientras tanto, se recomienda a las personas que viajan en automóvil, transporte público o motocicleta que conduzcan con la velocidad moderada y respeten las señales de los trabajadores en la zona para prevenir accidentes. Y tenemos el reporte de las emergencias atendidas por Cruz Roja Guatemalteca, Delegación Cobán, en donde se resalta la atención de hechos viales. El detalle lo tenemos en el informe del oficial Edgar Yat.
2: Durante el turno de las 24 horas se cubren dos emergencias. Uno de ellos es accidente de tránsito, lo que es aldea Cetaña, ruta Chisec, donde colisión de vehículo y un tráiler. En este caso no resulta ninguna persona lesionada, únicamente daños materiales en el lugar, ya que también el vehículo de transporte pesado se dio a la fuga. Asimismo, el día de ahorita en la mañana también se da otro hecho de tránsito, donde tripulante de motocicleta fueron atropellados a un costado del rastro municipal, ruta San Juan Chamel, donde se trasladan dos pacientes hacia la emergencia del hospital regional con diferentes traumas. Cualquier emergencia puede comunicarse al 7952-1459 o bien al 125 de Cruz Roja Guatemalteca. Efectivamente, nosotros como Cruz Roja le pedimos a los señores pilotos de diferentes vehículos que tomen sus debidas precauciones, máximo si son de transporte de motocicleta. Tomen su medida de precaución, ya que el asfalto se vuelve resbaladizo cuando surge en llovizna o cuando llueve fuerte.
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1: Gracias por continuar en sintonía de Noti Noticias y las emisoras que conforman Corporación Radial del Norte. Como le hemos venido indicando, nos gustaría conocer sus comentarios y sobre todo sus reportes de qué opina en relación a los temas que hemos estado tocando con el editorial, o háganos la sugerencia qué temas le gustaría que platicáramos a través del espacio del editorial. Recuerde que el 4723-6349 está a su disposición. Continuamos con más información. Microbús con pasajeros cae a una hondonada en la cumbre, en proximidades de Las Trojas, de la cabecera departamental de Baja Verapaz. Y es que el día de hoy la compañía 59 de los bomberos voluntarios con sede en Salamá del departamento de Baja Verapaz informó sobre un percance vial registrado durante la mañana en el sector de la cumbre Las Trojas, ubicada en la jurisdicción de ese municipio. Por causas que no han sido establecidas, el conductor de un vehículo tipo microbús que transportaba a varias personas perdió el control del automotor, lo que provocó que la unidad se saliera de la carretera y cayera a una hondonada a un costado de la vía. Al recibir la alerta de los vecinos del sector, los elementos del cuerpo de socorro se presentaron al lugar del accidente para auxiliar a los ocupantes del transporte. En el sitio, los paramédicos atendieron a 16 personas que presentaban golpes y lesiones de carácter leve en diferentes partes del cuerpo a consecuencia de la caída del vehículo. Luego de brindarle la asistencia prehospitalaria y lograr su estabilización, sobre todo también emocional, esto realizado en el punto del percance, los socorristas trasladaron hacia la emergencia del Hospital Nacional de Salamá, en donde ingresaron para ser evaluados por el personal médico de turno. Y en más información, un hombre resulta herido mientras realizaba trabajos en La Milpa, esto en el municipio de Sayaché. Y es que este día los bomberos municipales departamentales de Sayaché en el departamento de Petén informaron sobre un accidente laboral ocurrido en la aldea La Ceiba, el cual dejó un hombre con una herida de consideración en la mano. El afectado fue identificado como José María Putul Witz, de 52 años de edad. De acuerdo con el reporte brindado, el trabajador se encontraba realizando labores de limpieza en su terreno de milpa cuando sufrió un corte profundo en el dedo pulgar de la mano izquierda mientras manipulaba sus herramientas de trabajo. Debido a la gravedad de la lesión, el hombre fue llevado en un inicio al centro de salud de la aldea La Ceiba para recibir las primeras atenciones de emergencia. Tras evaluar su condición, los socorristas coordinaron su traslado de inmediato hacia el Hospital Distrital de Sayaché para que fuera atendido por los paramédicos de turno. Durante el recorrido hacia el centro asistencial, el paciente estuvo acompañado por su hija para dar seguimiento al estado de salud de su señor padre. Y en más información, el bombero voluntario Gustavo Gómez, elemento de la 36 compañía con sede en Cobán, nos brinda el informe sobre las emergencias atendidas durante las últimas horas, en la que resalta la atención de hechos viales y una emergencia de una persona localizada sin vida.
2: Cabina telefónica 79-52-1212. Ingresan varias llamadas donde en la segunda calle de la tercera esquina, tercera avenida, la zona número 4, nos reportan de un accidente de tránsito donde lamentablemente sale lesionada la señorita Stephanie Suseli Cool Bailón, que en la cual iba a bordo de una motocicleta color azul, placa CM288JQP, donde por causas que se desconocen colisionan con un vehículo presentando erosiones e inflamación en lo que es la tibia y peroné en el lado izquierdo, cubierto por la unidad 1526. Asimismo, por los diferentes cambios climáticos, también personal de la 36 compañía ha estado dispuesto en liberar y estar ayudando a lo que es la municipalidad de Cobán. Por eso mismo se ha estado llegando a cortar lo que son las diferentes árboles, ramas que han caído sobre la vía pública. Esto también el día domingo se llegó a cortar un árbol sobre Cantón Las Casas de la zona número 8. La unidad 1526 se hizo presente en el lugar. Asimismo también en el kilómetro 206.5, antigua ruta Las Verapaces, la unidad 1526 con paramédicos a bordo del casco negro se dirigieron a verificar los signos vitales de una persona de sexo masculino que en la cual se encontraba sobre la cinta asfáltica, en la cual al momento de evaluarle lamentablemente ya no contaba con los mismos, ignorando las causas y los sucedidos del descenso de la persona. Los familiares ya se encontraban en el punto en el cual ellos lo identificaron como Raúl Chen Pop, de 63 años. En el momento hizo presencia la unidad de la PNC y posteriormente el Ministerio Público. Esta es la información que se tiene a través de última hora de sus elementos de la 36 Compañía de Bomberos Voluntarios de Cuba.
1: Bueno, y recuerde que este 7 de octubre usted tiene una cita en los restaurantes de Ronald McDonald's, pues en el marco de la celebración del MacDía Feliz por los Niños, la encargada de la casa Ronald McDonald en Cobán, Alta Verapaz, la licenciada Reina Chong, dio a conocer los logros alcanzados por la institución en la atención a familias de escasos recursos y sobre todo del área rural, que acompaña a niños en tratamiento médico. Asimismo, abordó detalles de cómo apoyan en esta importante obra.
3: Para nosotros como Casa Ronald McDonald es tan importante este momento que es el MacDía Feliz, porque nos permite un empujón bastante importante para seguir trabajando. En lo que va de este año, 2026, de enero a agosto, hemos atendido a más de 1,700 personas que han estado acompañando a sus niños que están en un tratamiento médico. Entonces nos sentimos muy felices. Tenemos siempre los mismos programas de Casa Ronald McDonald para las personas que desean hospedarse, los tres tipos de comida, los insumos de higiene personal que necesitan, y además de eso el programa de pase por día para las personas que no pueden quedarse a dormir sino que solo llegan por momentos. También tenemos el carrito de la hospitalidad que se implementa hasta el año pasado y que podemos visitar las mamitas que están directamente dentro del hospital y que no pueden salir. Lo hacemos cada semana con una pequeña refacción, y por supuesto nuestra sala de extracción de leche, que hemos beneficiado también a muchos niños recién nacidos que están internados en las áreas de intensivos neonatales o de canguros dentro del hospital, mientras que ya se pueden recuperar y que ya pueden empezar directamente con lactancia materna. Pero mientras que eso no sucede, nuestra sala de extracción de leche sigue abasteciendo al banco del hospital para que se pueda seguir alimentando a estos bebés.
4: Licenciada, como usted lo indicaba, nos preparamos para este gran día, como lo es el MacDía Feliz, que viene a aportar grandemente a la casa.
3: Correcto, para nosotros es tan importante, así que ya lo saben, ahorita vamos a tener una conferencia de prensa, todos invitados para poder conectarse, va a tener toda la información, pero sabemos de que este es el momento en el que todos nos podemos unir para que este sueño de seguir sirviendo a quien quienes más lo necesitan sea posible. Y hablar de quienes más lo necesitan en realidad es hablar de todos, porque hablando de salud, todos somos vulnerables y en algún momento podemos necesitar una casa Ronald McDonald, y siempre serán venidos en este lugar que es un hogar lejos de su hogar.
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4: Estamos de vuelta con más información y durante la conferencia de prensa en el que se realizó oficialmente el lanzamiento de El Magdía Feliz para el periodo 2026, se tuvo la presencia de quienes conforman el área de mercadeo de la ciudad capital, asimismo a quien tiene a su cargo la gerencia de el restaurante de Ronald McDonald acá en la ciudad de Cobán, y se platicó en relación a esa asistencia que brindan en atención médica, nutricional y sobre todo el albergue a miles de niños y familias en el país. Durante la actividad realizada en el restaurante de Plaza Magdalena, Atalia Silvestre, coordinadora de mercadeo para McDonald's Guatemala, dio la bienvenida a los medios de comunicación que asistimos como parte del equipo del 96.7 de Stereo Hits, así como también de Noti Noticias, que estuvo presente dentro de esta actividad importante. Y se dio a conocer sobre todo el apoyo solidario a nivel nacional para transformar la vida de la niñez. El Magdía Feliz será este 7 de octubre a nivel nacional. Así lo dieron a conocer en los detalles durante la conferencia de prensa.
5: Como guatemaltecos, al hablar de Magdía Feliz, es recordar momentos que han marcado nuestra historia y nuestra niñez. Es esa fecha tan esperada del año que esperamos con tanto entusiasmo para reunirnos por una sola causa, que es ayudar. Hoy conocerán todos los detalles de la edición de Magdía Feliz 2026. Una jornada que viene a demostrar nuevamente que cuando nos unimos como país con generosidad, podemos transformar la vida de muchos niños. Poder convertir esperanza real para la niñez guatemalteca. Para conocer más sobre esta iniciativa, qué representa el Magdía Feliz y las causas que nos estarán moviendo este año, quiero por favor pasarle el micrófono a Anabeli Lucas, gerente general de McDonald's, Plaza Magdalena.
6: Magdía Feliz para mí tiene un gran propósito: hacer feliz a muchas familias y muchos niños de nuestro país. También quiero comentarles de que este año ayudará a cuatro organizaciones. Como sabemos, las casas Ronald son 4. Los fondos de MacDía Feliz en realidad son para el mantenimiento de estas 4 casas y hay que agradecer que en nuestro municipio tenemos una, ¿verdad? La Casa Ronald de Cobán. También la organización Puente, que ayuda contra la desnutrición crónica. La Fundación Aldo Castañeda, que ayuda a niños con padecimientos del corazón. Y hoy se une el Instituto Neurológico de Guatemala, que ayuda a niños con autismo. La verdad que quiero que se den un fuerte aplauso a ustedes, que se han tomado el tiempo de venir acá el día de hoy a conocer los detalles de MacDía Feliz.
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4: 17 horas con 35 minutos, registran sismo de magnitud 3.2 con epicentro en Santa Rosa. Este día el INSIBUME informó sobre un sismo registrado a eso de las 14 horas con 33 minutos, el cual tuvo su epicentro en el departamento de Santa Rosa. De acuerdo con los datos dados a conocer por las autoridades, el temblor tuvo una magnitud de 3.2 y se produjo a una profundidad de 9 kilómetros. Debido al lugar de su origen, el movimiento fue percibido por pobladores de varios municipios de Santa Rosa, así como en sectores del departamento vecino como Jutiapa, Jalapa, Escuintla y Guatemala. Hasta este momento no se reportan personas lesionadas ni daños materiales en las comunidades cercanas al centro del temblor. Sin embargo, las autoridades y los cuerpos de socorro mantienen la vigilancia en toda la región para responder a cualquier llamada de emergencia por parte de la población. Ante la ocurrencia de este tipo de eventos naturales, se recomienda a las personas mantener la calma, alejarse de ventanas u objetos pesados que puedan caer, identificar los lugares seguros dentro de sus casas o centros de trabajo. De igual manera, se pide a los ciudadanos tener a la mano su mochila de 72 horas con suministros básicos y mantenerse informados por medio de las fuentes oficiales. Y en ampliación, Ana Pérez de el INSIBUME informa de las condiciones del tiempo para este martes 29 de septiembre en todo el territorio nacional.
7: Desde el Centro de Análisis y Pronósticos de INSIBUME presentamos las condiciones del tiempo para este 29 de septiembre de 2026. De momento se mantiene el ingreso de humedad desde ambos litorales, por ello se esperan lluvias principalmente del sur al centro del país y no se descartan eventos de lluvia en horas de la tarde en otras áreas del territorio nacional. Por el momento no se prevé el acercamiento de alguna onda del este que pudiera afectar las condiciones del país. Continuarán las condiciones lluviosas principalmente en Boca Costa y Occidente. También podrían presentarse lluvias fuertes en sectores al sur del altiplano central. Estas lluvias podrían ser de carácter convectivo, es decir, que estarán acompañadas de actividad eléctrica y se espera que se presenten hacia el final de la tarde. Durante el día continuará el ambiente cálido principalmente al sur y norte del territorio nacional, donde podrían presentarse temperaturas entre los 33 y los 35 grados al mediodía. En occidente podrían presentarse temperaturas entre los 22 y los 26 grados y en altiplano central se esperan temperaturas entre los 26 y los 28 grados. En horas de la mañana se espera cielo mayormente despejado al norte del país y la región Caribe. En sectores de franja transversal del norte podrían presentarse nublados parciales alternando con nubosidad dispersa y hacia el mediodía se espera un incremento de la nubosidad con presencia de lluvias en sectores de Boca Costa y el sur del territorio nacional. No se descarta que puedan presentarse lluvias en otros sectores del país. Por la noche continuarán los nublados y las lluvias al sur del país, con algunos sectores donde podría presentarse nubosidad dispersa durante algunas horas de la noche. En franja transversal del norte y Caribe podrían presentarse nublados parciales a totales durante la noche y madrugada. En el resto del territorio nacional se espera que predomine la nubosidad dispersa y no se descarta la presencia de niebla o neblina en algunos sectores. El sol salió a las 5 horas con 52 minutos y se ocultará a las 17 horas con 54 minutos. Les recomendamos mantener las precauciones necesarias ante las lluvias previstas, ya que estas podrían continuar provocando crecida de ríos, inundaciones, movimientos en masa, lajares en la cadena volcánica o afectación en la red vial del país. Además, les invitamos a mantenerse informados a través de nuestros canales oficiales, redes sociales y página web. 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
4: 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Iniciamos presentándole La Jugada Coopsama, en donde luego de la victoria Cobán Imperial trabaja para volver a ganar. La victoria llegó en un momento en que Cobán Imperial realmente lo necesitaba. Los Príncipes Azules derrotaron 3-2 a Aurora en el estadio José Ángel Rossi, cortando una racha de 7 partidos sin ganar. Steven Paredes abrió el marcador y Janderson Pereira apareció con un doblete para completar una tarde que devolvió alegría a las graderías. Más que 3 puntos, Cobán recuperó algo fundamental: confianza. Ahora viene el desafío de mantener ese impulso y demostrar que esta victoria puede convertirse en el comienzo de una etapa diferente. 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Ahora viene Malacateco. Hay que volver a ganar. Cobán Imperial tendrá una nueva oportunidad frente a su afición. Este sábado 3 de octubre a las 3 de la tarde recibirá a Malacateco en el estadio José Ángel Rossi. Es el segundo encuentro consecutivo como local y representa una oportunidad importante para darle continuidad al triunfo conseguido frente a Aurora. Una victoria entusiasma y, sobre todo, dos victorias consecutivas comienzan a construir una recuperación. Por eso, el objetivo debe ser claro: mantener la intensidad, buscar el arco contrario y aprovechar nuevamente el respaldo de la afición. La Jugada Coopsama, acompañando al Cobán Imperial. Que el Verapaz vuelva a sentirse como la casa del Cobán Imperial. El triunfo frente a Aurora dejó una imagen que hacía falta. Jugadores celebrando y una afición volviendo a sonreír. Ahora hay que aprovechar ese ánimo. El sábado llega Malacateco y Cobán vuelve a jugar en casa. El equipo necesita puntos, pero también necesita sentir nuevamente que el estadio José Ángel Rossi es su fortaleza. La invitación está hecha para acompañar a los Príncipes Azules y respaldarlos durante los 90 minutos. Todavía queda camino en el campeonato y cada partido puede marcar diferencia. Sábado, 3 de la tarde, Cobán Imperial contra Malacateco. Que el Verapaz vuelva a vestir y sobre todo vestirse de azul. 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Bueno, y siempre en La Jugada Coopsama ahora le presentamos que la Selección Nacional de Guatemala ganó ante El Salvador. El triunfo conseguido anoche por la Selección Nacional de Fútbol de Guatemala, la cual venció 6-0 a la Selección de El Salvador en el Estadio Manuel Felipe Carrera, conocido como el Estadio del Trébol, en un partido correspondiente a la Liga de Naciones de la Confederación de Norteamérica, Centroamérica y el Caribe de Fútbol. Desde el inicio del compromiso, el equipo guatemalteco tomó el control del balón y generó oportunidades de gol. El jugador Darwin Lom fue el encargado de abrir el marcador, mientras que Rubio Rubín amplió la ventaja para el cuadro local. Gracias al esfuerzo colectivo, la Selección de Guatemala se retiró al descanso del primer tiempo con un resultado a favor de 3-0. Durante la segunda mitad, el equipo guatemalteco mantuvo el ritmo de juego y la efectividad en el ataque. El futbolista Williams Heu Fajardo se convirtió en la figura principal del partido al anotar 3 goles frente a la portería salvadoreña, mientras que el jugador Jorge Aparicio completó la cifra definitiva para sellar la victoria del 6-0. Este resultado le permite al conjunto nacional sumar 3 puntos importantes en la fase del torneo internacional, fortaleciendo el trabajo del equipo de cara a su próximo compromiso deportivo. Y siempre hablando del deporte nacional y sobre todo gracias al patrocinio de COPSAMA, Selección de Guatemala se prepara para sus próximos encuentros en la Liga de Naciones. Tras la victoria de la Selección Nacional de Fútbol de Guatemala, que logró un triunfo de 6-0 frente al equipo de El Salvador en el Estadio Manuel Felipe Carrera, conocido como el Estadio del Trébol, durante la jornada 2 del torneo de la Liga de Naciones. Con este resultado de 6-0, el equipo guatemalteco logró subir hasta el puesto número 2 del grupo B, sumando 3 puntos y una diferencia a favor de 5 goles. Actualmente, la única selección que se ubica arriba de Guatemala en la tabla de posiciones es el equipo de Surinam, conjunto que será su siguiente rival en esta competencia que da el boleto a la Copa Oro. El grupo de jugadores dirigidos por el entrenador mexicano Luis Fernando Tena viajará a la ciudad de Paramaribo para jugar la jornada 3 contra el equipo sudamericano. Este encuentro entre Guatemala y Surinam se disputará el viernes 2 de octubre en el estadio Franklin Esed, una cancha donde la selección nacional empató 1-1 el año pasado durante las eliminatorias para el Mundial 2026. Además, ambos equipos se volverán a ver las caras en la jornada 4 y sobre todo en esta fase de grupos. Este segundo juego se realizará el lunes 5 de octubre a las 18 horas en el Estadio El Trémol, escenario donde el año 2025 el equipo guatemalteco derrotó 3-1 a la selección de Surinam en la fase final de las eliminatorias. Bueno, y dentro de las buenas noticias y sobre todo dentro de la jugada COPSAMA, le comentamos que Madeline Ventura llega a los 400 goles. Una cifra extraordinaria para el fútbol femenino y sobre todo guatemalteco. La delantera quetzalteca Madeline Ventura alcanzó los 400 goles en su carrera profesional al marcar con Xelajú Mario Camposeco en la victoria 3-0 frente a las huehuetecas. Ventura comenzó su carrera en la temporada 2012-2013 y su trayectoria incluso la llevó al fútbol español, donde militó con Zaragoza CFF. También ha formado parte de los procesos de selección nacional. 400 goles representan más de una década de disciplina y sobre todo una perseverancia y pasión por el fútbol, un logro que merece reconocimiento y que también demuestra el crecimiento del talento femenino guatemalteco. La jugada COPSAMA, reconociendo a quienes hacen grande nuestro deporte nacional. 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
3: Nuestro editorial de hoy. Los ríos no pueden seguir siendo desagües. Estimados oyentes, hagámonos una pregunta sencilla. ¿A dónde van las aguas que salen todos los días de nuestra vivienda, comercios y mercados? En muchos lugares terminan directamente en los ríos. Y un río no nació para convertirse en desagüe. Desde el año 2006 existe en Guatemala un reglamento para controlar las descargas de aguas residuales. Las municipalidades han recibido plazos para elaborar estudios, conseguir recursos y construir plantas de tratamiento. Por eso, debemos preguntar, ¿qué avances existen en nuestros municipios? ¿Dónde están los proyectos? ¿Cuánto se ha invertido? ¿Y cuándo comenzarán a funcionar? No se trata únicamente de cumplir una norma. Estamos hablando de salud, del medio ambiente y del agua que necesitarán las próximas generaciones. La población también debe colaborar, evitando arrojar basura, aceite y sustancias contaminantes en drenajes y ríos. Pero la responsabilidad mayor corresponde a las autoridades que administran nuestros recursos. Nuestros ríos no pueden seguir recibiendo aguas negras mientras pasan los años y solamente escuchamos promesas. El tiempo concedido debe aprovecharse. Queremos obras, resultados e información clara. Cuidar los ríos es cuidar nuestra propia vida. Este fue nuestro editorial de hoy en Noti Noticias.

0: 17 horas con 55 minutos. Gracias por continuar en sintonía de las emisoras que conforman Corporación Radial del Norte. Continuando con más información, nombran a autoridades del Banco de Guatemala y Superintendencia de Bancos. El gobierno de Guatemala confirmó este martes 29 de septiembre el nombramiento de las nuevas autoridades de la Junta Monetaria y del Banco de Guatemala, así como de la Superintendencia de Bancos para el periodo 2026-2030. Por medio de un comunicado se anunció que el presidente Bernardo Arévalo designó a Jonathan Mencos Seisig, actual ministro de Finanzas Públicas, como presidente de la Junta Monetaria y del Banco Banguat, cargo que asumirá a partir del 1 de octubre. También se suma José Blanco Valdés como vicepresidente. De igual forma, se detalló que, de conformidad con el artículo 5 de la Ley de Supervisión Financiera y de la terna propuesta por la Junta Monetaria, el mandatario nombró a Juan Carlos Catalán Herrera como el superintendente de bancos para estar en funciones durante los próximos 4 años. Y siempre de la información a nivel nacional, uno de los temas que preocupa grandemente es que se reporta socavamiento en el kilómetro 90 de la Ruta Nacional 10, esto en jurisdicción de Chimaltenango. Y es que se recuerda el día de ayer precisamente nosotros dábamos a conocer que ya en la ruta que conduce de Cobán hacia el municipio de San Pedro Cachá empieza también a mostrarse cierto socavamiento, por eso las autoridades deben poner suma importancia. Pero en relación a este tema del kilómetro 90 de la Ruta Nacional 10, un socavamiento de consideración afecta el paso vehicular en el kilómetro 90 de la Ruta Nacional 10, ubicado en la jurisdicción de la aldea La Cruz, municipio de San Pedro, Yepocapa, Chimaltenango. El deterioro de la cinta asfáltica ha reducido la circulación a un solo carril, lo que representa un riesgo constante para los conductores que se desplazan entre Yepocapa y Párramos. De acuerdo con los comunitarios del sector, el problema se originó hace varios meses debido a constantes desprendimientos de tierra que colapsaron parte del carril, pese a que el año se ha agravado con el tiempo, bueno, el daño se ha agravado con el tiempo. Hasta la fecha no se ha ejecutado trabajo de reparación ni de mitigación en el área afectada. La preocupación de la población se ha intensificado ante la persistencia de las lluvias, las cuales amenazan con erosionar el terreno restante y provocar el colapso total del tramo. Un desprendimiento de mayor magnitud dejaría a San Pedro Yepocapa sin acceso directo a la cabecera departamental de Chimaltenango, lo que impactaría el transporte de pasajeros y el comercio local. Los vecinos hacen un llamado de prevención a los automovilistas e insisten a las autoridades en la urgencia de reparar la vía para evitar accidentes o la incomunicación del municipio. Al respecto, se solicitó información a la oficina de prensa del Ministerio de Comunicación, Infraestructura y Vivienda sobre los planes de intervención en el lugar. Sin embargo, al momento de esta publicación, de la fecha a la espera de una postura oficial, pues las autoridades aún no se han pronunciado al respecto. 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Con esto cerramos una edición más de Noti Noticias. Gracias por informarse con nosotros desde los departamentos de Baja Verapaz, Alta Verapaz y Petén. Siga en sintonía de las emisoras que conforman Corporación Radial del Norte. Buenas tardes, los esperamos el día de mañana en punto de las 13 horas.
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